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quiero mejor, no quiero más, quiero mejor. Ya lo dijo el Oscar Wilde, tengo gustos simples, solo quiero lo mejor. Y no tiene nada que ver con el vil metal virtual ni la bendita zona de confort. Que no está mal quedarse ahí.

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tanto amor a todos los fieles de paz presentes. Muchas gracias una vez más por estar siempre al pie del cañón. Que Dios los bendiga. Chao.

antes, yo quisiera escuchar unos fuertes zapucay. ¡Que se vengan los zapucay!

0: democracia, pueblo.
1: Güeyes Correntinos, un fuerte aplauso. 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

0: Hola, ¿cómo estás? Muy buen día. ¿Siempre has viajado solo? Bueno, sí, disfrutaste de ese viaje de soledad en soledad, me parece muy bien. Pero qué bueno que es andar por la vida acompañado también, ¿no?
1: Es una mirada y saber cuál es el camino.
0: Y aquí nosotros te proponemos un camino, que vayamos hasta el mediodía juntos, como lo venimos haciendo desde hace mucho tiempo ya, más de 3 décadas, aquí en este punto del planeta que se llama Concepción del Uruguay, queda en la provincia de Entre Ríos, República Argentina. Vas a estar allí acompañándonos hasta el mediodía, como digo, para juntos intentar llamar a las cosas por su nombre. Desde esta hermosa ciudad de Concepción del Uruguay, cuna de la Organización Nacional, capital histórica de la provincia de Entre Ríos, es que te saludamos cada mañana. No sé si nos estarás escuchando por el aparato de radio tradicional, por internet, por el celular, por YouTube, que ya prendes el televisor y ya lo usás como una radio, seguís haciendo las cosas en tu casa, pero nos podés ver también, cada tanto pasar por adelante de la pantalla y ver qué estamos haciendo, o con quién estamos hablando, o a quién estamos entrevistando. Bueno, la radio que se va adaptando, y siempre, siempre la radio, ¿eh? No va a morir nunca la radio. Eso es lo interesante, porque siempre se adapta a todo, a cualquier tecnología. ¿Cómo estás, Ariel Vera? Buen día, ¿cómo va?
2: Buen día, chicos, ¿cómo va?
0: Muy bien, ¿y vos?
2: Todo bien, comenzando esta mañana.
0: Una mañana más agradable.
2: Sí, más tranquila, más tranquilita, ¿no? La verdad. Sí, sí, sí,
0: sí. Sí, sí, sobre todo porque hoy es viernes. Señorita Antonella Vittori, buen día, ¿cómo está, niña?
3: Buen día, equipo, ¿cómo va? ¿Cómo
0: Muy
3: están?
0: Muy bien.
3: Me alegro mucho. Bueno, hoy pareciera que nos asoma el solcito un poquito pareciera ahí en el horizonte, pero bueno, me parece que otra vez vienen las nubes acercándose con ganas de soltar agua para la tarde.
0: Este super niño que están anunciando y anunciando, así que bueno, habrá que prepararse si nos vienen diciendo desde hace tiempo ya, así que bueno, tendremos que estar preparados. Después vamos a hablar de algunas cosas de esta cuestión del super niño. Lo que sí vamos a hacer ahora es contarte algunos de los títulos que tienen los portales locales para enterarnos de lo que ha pasado aquí alrededor nuestro.
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0: Recuperaron una moto robada y demoraron a un adolescente de 13 años. Un adolescente de 13 años fue interceptado durante la madrugada de hoy mientras trasladaba a pie una moto con pedido de secuestro vigente en Concepción del Uruguay. El procedimiento fue realizado por personal de la comisaría segunda alrededor de las 2:20 de la mañana en la zona de Avenida Uncal y las vías del ferrocarril junto al Hospital Justo José de Urquiza. Al identificar al menor, los efectivos constataron que no contaba con la documentación de rodado y tras verificar la numeración del motor y del cuadro, confirmaron que se trataba de una moto Honda blanca que era buscada por la justicia. En el operativo también intervinieron efectivos de la Comisaría Tercera y de la Comisaría de Minoridad y Familia. Recordamos, la persona demorada, un adolescente de 13 años. Un camión perdió una carga de hierro sobre la ruta 39 y un automovilista que venía detrás sufrió graves lesiones. Un grave siniestro vial se registró ayer a la noche sobre la ruta 39 a la altura del hipódromo de Concepción del Uruguay, cuando un camión perdió parte de una carga de perfiles de hierro y uno de ellos atravesó por completo el auto que venía detrás. El hecho ocurrió ayer 20:30 y según las primeras informaciones, un perfil de hierro de aproximadamente 6 metros de largo impactó contra un Fiat Duna conducido por un vecino de la ciudad que regresaba de trabajar, de la ciudad de San Justo. Como consecuencia del impacto, el conductor quedó atrapado dentro del vehículo y debió ser rescatado por dos dotaciones de bomberos voluntarios con la asistencia de personal de vida, emergencias médicas. Tras ser liberado, el hombre fue trasladado hasta el hospital, donde fue intervenido quirúrgicamente por una grave lesión en una de sus piernas. Reunión del Ejecutivo Local junto al Consejo General de Educación. El Intendente Laurito recibió al Presidente del Consejo General de Educación, Carlos Cuenca, para analizar distintos temas vinculados a la educación en Concepción del Uruguay. Uno de los principales ejes fue la situación de la Escuela 92 Tucumán, donde la provincia avanza con una obra para reparar los graves problemas estructurales en los techos, mientras los alumnos continúan distribuidos en otras instituciones. Las autoridades trabajan para resolver el pedido del transporte público realizado por varias familias. Además, el municipio colaborará con el traslado del mobiliario que permanece en el edificio para que las tareas de reparación puedan comenzar a corto plazo.

Una abogada de La Paz denunció al actor Samuel Jackson por discursos de odio contra la Argentina. Una presentación judicial con fuerte repercusión nacional e internacional fue radicada en las últimas horas por una profesional entrerriana, Karina Lorman, abogada y docente oriunda de la ciudad de La Paz. Interpuso una denuncia formal contra el reconocido actor Samuel Jackson, acusándolo de actos discriminatorios, xenofobia, instigación al odio y estigmatización contra el país y sus habitantes. La denuncia ingresó formalmente ante el Ministerio de Justicia de la Nación, quedando radicada en la Dirección General de Despacho y Decretos para el seguimiento público del trámite. Recuperaron una moto de alta cilindrada que fue robada ayer. Una moto de 400 centímetros cúbicos que fuera robada en la zona céntrica de Concepción del Uruguay fue recuperada este jueves por la noche gracias al compromiso de un vecino que dio aviso a las autoridades. Esto se logró gracias a que el vecino vio pasar este vehículo de un color verde muy particular por la zona del Rulo y, conociendo de motos, lo relacionó inmediatamente con el publicado en las redes, por lo que comenzó a seguirlo en su auto particular para ver a dónde iba. Esto continuó hasta la zona del loteo Loma Verde, detrás de la agencia de Aimovich, donde el presunto ladrón la abandonó entre la vegetación de un eucaliptal. Fue allí que el conductor del auto no dudó en dar aviso a la policía para explicar lo sucedido y así recuperar el motovehículo. Esto se logra gracias al compromiso de este ciudadano. La Cámara de Diputados dio media sanción al proyecto de alivio impositivo para el comercio entrerriano. Diputados dio media sanción al proyecto de ley impulsado por el Poder Ejecutivo que establece un régimen de alivio tributario con incentivos fiscales destinados a fortalecer la actividad comercial en la provincia. Durante la segunda sesión especial de la 147ª periodo legislativo, la Cámara Baja aprobó por mayoría la iniciativa enviada por el gobernador Frigerio, que integra un paquete de medidas orientadas a acompañar a los pequeños comerciantes y sostener la actividad económica.

22 años ya de la desaparición de Fernanda Aguirre, un caso sin respuestas todavía. Este 25 de julio se cumplen 22 años de la desaparición de Fernanda Isabela Aguirre, la adolescente de 13 años que fue vista por última vez en San Benito, departamento Paraná, en un caso que conmocionó a Entre Ríos y al país y que, pese al paso del tiempo, aún no tiene respuestas definitivas. Fernanda desapareció el 25 de julio del año 2004 cuando se dirigía al puesto de venta de flores donde trabajaba junto a su madre frente al cementerio de esa localidad. Horas más tarde, su familia recibió un llamado extorsivo en el que exigían dinero a cambio de su liberación, dando inicio a una de las investigaciones criminales más importantes de la provincia, aún sin resultados positivos.

0: Se invita a descubrir la historia y la naturaleza del Palacio San José a través de un sendero único. El guía Javier Acosta propone una experiencia de 2 horas que combina patrimonio, historia, flora y fauna en un recorrido de 1.5 kilómetros por sectores poco conocidos del Palacio San José. La próxima salida será ahora, en estos días, y el guía turístico invita a ponerse en contacto con él para poder programar esa salida. Hora 8 y 57 minutos en la República Argentina. Estas fueron las noticias en Radio 9.
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2: Cielo parcialmente nublado en la ciudad de Concepción del Uruguay, en este momento 12 grados centígrados, la humedad es del 95%, la presión atmosférica alcanza los 1016 hectopascales y el viento sopla a 4 kilómetros por hora desde el sector noreste. Como decíamos, el pronóstico indica que para hoy tendremos lloviznas durante la tarde, máxima de 17 grados, la presencia de las lluvias otra vez para la tarde y la neblina para la noche, dice el Servicio Meteorológico Nacional. No descartan que haya algún chaparrón durante la mañana tampoco. Para mañana sábado, mínima de 10 grados, máxima de 18, neblina, niebla, muchísima cantidad durante la mañana del sábado y por la tarde cielo parcialmente nublado. El viento norte va a hacer que esté bastante más húmedo que en los días anteriores. Domingo, mínima de 10 grados, máxima de 20, con probabilidad de lluvias también durante la mañana, esto lo podemos ver. Cielo mayormente nublado para el domingo, mucha nubosidad, lo que nos va a dejar poco espacio para sol durante este fin de semana. La máxima del domingo será de 20 grados, más agradable las temperaturas máximas, pero recordando siempre que tendremos humedad por este viento norte que va a ingresar. Lunes, mínima de 12 grados, máxima de 21. Los chaparrones para la jornada del lunes otra vez durante la tarde comienzan y se hacen fuertes. También en la jornada del martes, además de estar el cielo completamente nublado, va a continuar esto para el día miércoles 29 también con la presencia de chaparrones para las primeras horas de la mañana del miércoles, y el jueves sí baja la temperatura efectivamente, mínima de 7 grados, máxima de 14. Vamos a tener una semana más bien cálida con viento norte, recién el jueves el clima cambia. Ahora no vemos el sol, por lo que nos está diciendo el Servicio Meteorológico Nacional, no estará presente ni durante el fin de semana ni durante la semana que viene directamente. El pronóstico extendido así lo indica, así que será de mucha nubosidad variable y esto va a continuar unos cuantos días más. Te contamos cómo está el río. 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El río está en 3 metros 85 centímetros con sus aguas estacionadas. Nos vamos también a las farmacias de turno para este viernes 24. Son Vitamina, ubicada en Rocamora 901 y Popular en Galarza 802. 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

0: 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Te esperamos allí. 9 de la mañana y un minuto.
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1: Bueno, muy bien, amigos, las 9 y 11 minutos en la ciudad de Concepción del Uruguay. ¿Cómo estás, Güense? Buen día.
2: Buen día, chicos, ¿cómo están?
1: Muy bien, ¿y vos?
2: Muy bien, arrancando esta mañana de viernes, volando, se pasó la semana y volando se pasó el mes también, estamos a 24 ya.
1: Exactamente, 24 de julio del año 2026, así que sí, ya estamos el lunes, creo que entramos en la última semana del mes de julio. Y empezamos el mes de agosto, donde hay que tomar la caña con ruda.
3: Hay que irse preparando, ¿eh?
1: Claro, fíjense ya en la cena, a ver si está en condiciones, la que tienen desde el año pasado. Vayan preparándola para que el 1 de agosto, dicen que te tienen que convidar. Nosotros no nos convidamos solo, tenemos la nuestra acá.
3: Sí. Igual la caña con ruda que llegó a esta radio nos la regalaron. O sea, nos regalaron la botella.
1: Claro, sí,
3: nosotros lo que hacemos es cuidarla, por supuesto. Son tres traguitos nomás.
1: Traguitos. Algunos mojarán los labios nada más porque no les gusta para nada. Pero bueno, es la ceremonia que te invita a que si vos la cumplís podés pasar el invierno, y así vamos pasando inviernos por la vida.
3: Hasta ahora viene funcionando, así que no vamos a discutir el método,
1: para nada. Bueno, le quiero agradecer a José Bernas, a Juancito Claverí, que los dos ya tempranito, son increíbles estas dos personas, deben tener un libro así agendado de cosas, de efemérides y de todo lo demás, para acordarse de nuestro aniversario.
3: ¡Feliz aniversario!
1: ¿No? Nuestro aniversario de casados con Patri. Así que bueno,
2: ¿cuántos años?
1: Mejor dejarlo así.
2: Ah, ok.
1: Vos no habías nacido.
3: Es como dos minutos. Claro. Hoy día todavía siguen siendo como dos minutos.
1: Sí, son muchos años, pero vos no habías nacido siquiera. Así que faltaban como 20 años para que nazca vos, por lo menos.
3: Qué bárbaro, que viva el amor para toda la vida.
1: No, Dios quiera, hay que construirlo, no es fácil.
3: Nadie dijo que era fácil.
1: Viste que
3: en este tiempo de relaciones más bien efímeras y todo eso,
2: total,
3: ver la construcción de otros.
1: Somos bichos raros.
3: Sí, ver que se puede, viste, es como motivador y a la vez, bueno, un gran desafío para decir, bueno, ¿cómo soporto yo todo lo que se han soportado mis padres o todo lo que se han soportado ellos en toda la construcción,
2: claro,
3: de esto?
2: Claro, ¿cómo hacer 40 años para estar...?
3: O 20, eso, o 30.
1: Hoy, nosotros son 44, para que no tenga ningún problema en decirlo.
3: Ya casi estamos en las bodas de oro. David, avisando qué vamos a hacer para los 50.
1: Claro, más lo que anduvimos de novio. Sí, hoy, qué sé yo, no sé. Hay poca tolerancia al
3: es que no se tolera nada
1: del otro, digamos.
3: Que a la primera de cambio no se tolera, y medio como que la construcción del amor tiene que ver con eso, y te vas a bancar a la otra persona en su peor momento, en su mayor miseria, y va a tener que bancarte a vos también en las mismas condiciones. Sí, y no todos están dispuestos
1: tiene
3: a eso.
1: Tiene que haber algo. Es decir, yo voy a convivir con esta persona que me hace, estoy mal y me hace mal, y no, entonces corto, chavo, cada uno. Bueno, pero antes se construía distinto, se arreglaban, se acomodaban, se silenciaban las cosas también. Es decir, se silenciaba y el paso de los días...
3: pasa que hay un ruido de fondo que por ahí, depende cómo vos estés emocionalmente, capaz te parece una tormenta, ¿viste? Y resulta que apenas es un relámpago, ¿viste? Y el tema es cómo vos estés. Entonces, creo que ahora se le da mucha bola a la tormenta y no, esta tormenta es suficiente
1: se corta acá.
3: Sí, ¿para qué me voy a complicar la vida? Mejor solo, mejor... Y de repente van pasando los años, ¿viste? Y pasan uno, y pasan dos, y pasan tres, y pasan cuatro, y cuando querés acordar, sos una persona grande que está tratando de ver para qué lado quiere ir.
1: Por eso, los matrimonios de larga data sí, son hoy casos excepcionales y vistos como bichos raros. Pero No todo han sido rosas a lo largo del camino.
3: Bueno, a mí me parece que ese es el mejor mensaje para quienes del otro lado ven y dicen, che, pero ¿cómo hiciste, viste? Y bueno,
1: se fue construyendo de a poco, qué sé yo.
3: Una buena base que sostenga lo demás y bueno, después apecharla todos los días.
1: Tolerancia, respeto. El respeto en la palabra, fundamentalmente.
3: Bueno, para mí eso es fundamental. Una vez que vos te faltaste al respeto, no hay más nada que hacer.
1: No hay vuelta atrás.
3: Donde te agarraste a sí, insultos, sí, ya está. Ahí no hay más nada que hacer.
1: Ahí no hay vuelta atrás. Y eso es una de las cosas, parece mentira, pero es una base importante. Así que Juancito Claverí, a José Bernas, bueno, muchas gracias por el saludo.
3: Esther nos manda su primer mensaje acá. Dice, buen día. ¿Jugamos? Dice, nosotros cumplimos 46 años de casado.
1: Muy bien, Esther. Felicitaciones también. Bueno, viste, qué sé yo, hoy te miran como bicho raro.
3: Y no es lo común. Sí, no es lo común.
1: Sí, sí, sí, no es lo común.
3: Sí, matrimonios jóvenes, por lo menos, está muy difícil esto de construir por más de los 10 años, ¿viste? Es como 10 años ya es un montón, 12, 15 y hasta ahí, ¿viste? Hay mucho de esto ahora.
1: Y vos decís, está mal, está bien, y qué sé yo, ¿quién soy para juzgar si está mal o está bien? Digamos eso de, me caso para toda la vida y una promesa ante Dios para toda la vida y la mantendremos a pesar de que andaremos a los almadonazos por dentro de la casa, no, tampoco no.
3: Tampoco vas a sufrir, es lógico, no. Pero es cierto que un poco de la tolerancia se ha perdido, a la primera de cambio nos vamos, viste, no nos quedamos a complicarnos, entre comillas, la vida, y en realidad es más de aflojar, de sentarte a hablar y decir, bueno, sí, sí, hay que resolver.
1: Sí, sí.
3: Es un lindo aprendizaje. Y para mí, cuando vos creces viendo eso, sos más propenso a querer intentarlo.
1: Claro, exacto. Si sí, a repetir el modelo.
3: Y claro, si vos creces con otro modelo de familia, que es totalmente válido también, papás separados y demás, bueno, hay esa cosita del miedo de separarte, no la tenés, porque también la viste y viste que funcionó. Y bueno, funcionó como pudo y también se hizo.
1: Sí, sí.
3: Para mí, la construcción te modela a vos también. Los pilares te moldean.
1: Totalmente, totalmente es así. Así que bueno, ¿tenemos agenda deportiva, caballero?
2: Sí, por supuesto, bueno, chicos, cuénteme. Como todos los días. En el día de hoy tenemos algunos títulos para compartir a lo largo de la mañana con la audiencia. Primero es que, bueno, Boca ayer comenzó su paso por la Sudamericana, jugó el partido de ida en realidad de los playoffs para ver si podía o no clasificar, y con un gol de Merentiel Boca le ganó 1-0 a uno de los equipos chilenos y bueno, ya va con un puntito a favor, si bien ganó con la mínima, ya es un punto importante. Por otro lado, el que habló también es el actual jugador de River, estamos hablando de Nicolás Otamendi, que ayer se entrenó con el millonario ya y de paso aprovechó para dar un mensaje en sus redes sociales y despedirse de la selección argentina. Me voy con la tranquilidad de haber dejado todo, dijo Otamendi, que bueno, recordemos que él comenzó su paso por la selección allá en la Argentina del 2010, en la Argentina de Maradona, o sea que tiene más de 16 años en esta selección, referente también, capitán en muchas ocasiones cuando no ha estado Messi, cuando no ha estado Di María, así que uno de los grandes, uno de los caudillos de esta escaloneta se despide. Hablando de Di María, también dio sus palabras, ayer jugó Rosario Central, perdió, pero bueno, Di María contento, habló de Messi, habló de Scaloni, y lo vamos a ir compartiendo, y además que este fin de semana es fin de semana de Fórmula 1, en el Gran Premio de Hungría, en donde Franco Colapinto tiene buena experiencia. Si bien Franco no está haciendo la práctica libre número uno, le tocó al piloto de reserva de Alpine para que sume un poco de minutos en los monoplaza. Lo está siguiendo punto a punto y por supuesto que nosotros también, para ver cómo le va al argentino este fin de semana.
1: Bueno, y hemos perdido el contacto con quien venía a hablar de Fórmula 1.
2: Con Mati.
1: Mati, así sí, que siempre estás invitado, Mati.
2: Sí, lo que pasa es que el otro día estuvimos hablando con él y está como decepcionado de esta Fórmula 1.
1: Ajá.
2: Viste que él es un chico que estudia ingeniería, que le gustaban mucho los motores y dicen desde que hicieron estos cambios híbridos.
1: Ah, no, Mati, no, pero bueno, no importa, ¿qué va a ser? Pero bueno, le respetamos su sus sentimientos.
3: La decepción.
2: Obvio.
1: Siempre las puertas abiertas.
2: Imagínate que están decepcionados los pilotos, no vamos a estar decepcionados los que vemos la Fórmula 1.
1: Siempre las puertas abiertas, Mati, para obvio. Cuando quieras venir a hablar de Fórmula 1, lo venís a hacer porque, bueno, sabés mucho y eso nos interesa escucharte, tus análisis sobre la Fórmula 1. Bueno, muy bien, 9:21 minutos.
3: Buen momento para que te hagas cargo de tu salud. 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
1: Bueno, siguen las repercusiones de este tema de los comedores escolares, que ayer lo estuvimos tratando. Hoy vamos a hablar con Alberto Poggio en un ratito, nada más a las 10:20 tenemos programada esa entrevista. Él es desde hace muchísimos años uno de los proveedores de los comedores escolares, digamos, se dedica a eso desde, no sé, él nos contará ahora. Pero también ayer me compartía en una entrevista que le hicieron a la ministra, donde quien la entrevistaba era el colega Daniel Enns para su programa. Bueno, ellos tienen suerte, ¿no? Estando allá en Paraná,
3: sí,
1: es más fácil conseguirlos.
3: Sí, les contestan el teléfono. Sí.
1: Les contestan el teléfono, más allá del prestigio del periodista, obviamente.
3: Que también vale, por supuesto,
1: a ver quién llama para entrevistarlo, ¿no? Pero la cuestión es que la ministra, ahora le voy a decir el nombre, reconoce ante la pregunta del periodista que este programa actual, digamos, el que está vigente ahora, insume un presupuesto de 22.000 millones de pesos, pero que el nuevo que quieren implementar se incrementa a 42.000 millones, según la ministra. Oficialmente, la ministra dice 42.000, ayer nosotros hablamos con Pagliotto y él maneja que son 102.000, no 42.000. Pagliotto tiró la cifra de 102.000 millones de pesos. La ministra dice, no, son 42.000. Pero igual, me detengo en esto. Si vos estás teniendo ahora un sistema en donde la comida es saludable, en donde a quienes se le compran es al compre local, cómprenle al empresario y al almacenero de acá a la vuelta. Todo eso sale 22.000 millones anuales. ¿Para qué vas a cambiar a un sistema en donde salís supuestamente de la comida nutritiva para pasar a lo ultraprocesado, cosa que es una contradicción? Entonces, te sale el doble en plata y además esa plata no queda acá porque se la lleva alguien de afuera. No entiendo la lógica esta. Por eso sería interesante que a nosotros los periodistas de pequeños medios, que también intentamos hacer periodismo, que también queremos preguntarle a los funcionarios provinciales el porqué de estas decisiones, nos puedan dar la oportunidad de poder hablar, ¿por qué no?, con esta ministra, como le habló ayer el colega. Entonces, son preguntas que nos queremos hacer nosotros también. Así que en un rato vamos a estar hablando con uno de los proveedores que obviamente debe salir muy perjudicado ante esta decisión del gobierno. 9:25, niña.
4: Bueno, nos mandan este mensaje, nuestro querido amigo Ramón, dice, buen día, feliz viernes, ahora esto está pasando en la rotonda de 12 de octubre y Díaz Vélez. Te lo paso, Ari, por si llegamos a compartirlos. Esto tiene que ver con un accidente que, según nos muestra la imagen, un accidente que ha ocurrido allí en inmediaciones de dicha rotonda, donde vemos un auto involucrado, patente nueva, marca Renault, con una moto. Una moto que se encuentra tendida en el piso, bastante, bastante rota.
1: Rotonda de 12 de octubre
4: y Díaz Vélez.
1: Y Díaz Vélez, ah, ya. Uh-huh. Sí.
4: Sí, bueno, y ahora lo vamos a compartir también para quienes nos estén viendo a través de la plataforma de YouTube. Uh-huh. Esto está pasando en este momento.
1: Bueno, Ramón, muchas gracias.
4: Con accionar
1: gracias
4: de la policía también allí, que ya está presente.
1: Cumpliendo este oyente con el mandato que hemos firmado entre ustedes, oyentes.
4: El pacto que hemos hecho.
1: Tenemos un pacto entre ustedes, oyentes, y nosotros. No hay ningún papel firmado, solo es de palabra, como antes. ¿Mm?
4: Sí.
1: Era de palabra. Che, quedamos así, listo, un estrechón de mano. Y
4: esa era la firma suficiente.
1: Esa era la firma suficiente y con eso alcanzaba.
4: Sí.
1: Que nos están pasando imágenes de lo que está ocurriendo en la calle. Hablando de ocurrir en la calle, qué accidente tremendo, ¿no? Destino fatal, parece.
4: Destino final.
1: Destino final, perdón. Parece lo de la película. Este camión que venía transportando barras de hierro, y una se le desprendió y cayó a la cinta asfáltica cuando un auto venía detrás. Yo por eso, de verdad te digo, cada vez que voy a cruzar un camión con este tipo de cargas que no están bien cargados, que no tienen la contención atrás, ¿entendés? Como los rollillos.
4: Sí, sí, claro.
1: Terror me da.
4: Sí, sí, sí. No, es que uno, padre nuestro que estás en el cielo.
1: No, sí, tal cual. En otros lugares, acá enfrente, en el Uruguay, los camiones paleros son una especie de jaula. Y atrás, tienen una jaula que no le permite esto que le pasó ayer a este camionero.
4: Hay dársenas también para el sobrepaso. Cuando la ruta se carga demasiado, también el camión tiene que abrirse a la dársena para aliviar el tránsito, porque si no es imposible.
1: Exactamente eso. Todo habría pensado que hacerlo en la ruta 39,
4: sí, sí.
1: Una ruta angosta, con esas lomadas que son bastante seguidas. Y sí, habría que hacer ese tipo de cosas y pedirle al camionero que cuando vea por el espejo que vienen muchos autos detrás de él, bueno, los deje pasar, él parando allí en la dársena.
4: Sí.
1: Bueno, el hombre este salvó su vida de casualidad. Tengo entendido que está internado con una herida muy seria en la pierna. Tuvieron que ir los bomberos a sacarlo del auto.
4: Si quedó atrapado, no podía salir.
1: Pero está con vida. Porque eso podría haber sido mucho más trágico todavía, ¿no? Dicen que el camionero siguió, que ni siquiera se debe haber dado cuenta. Se deben haber dado cuenta ahora cuando llegó la mercadería al lugar que tenía que haber llegado, y si controlaron que faltaba una barra, decir, che, esto te pasó en el camino. La
4: algo pasó.
1: Camino. Claro, tal cual.
4: No, es de terror. Ahora, ¿por qué la barra se desvió? ¿Por qué se salió? ¿Qué pasó? Y sí, es falta de seguridad para atarlo.
1: Exacto,
4: como corresponde.
1: Tal cual, sí. No prever que en el camino puede ocurrir algo de esto, como que ocurrió ahora.
4: De terror.
1: Bueno, 9:30 exactamente en la República Argentina. Después de la pausa, entonces lo llamamos a Alberto Poggio y escuchamos qué tiene para decir él sobre este tema de los comedores escolares.
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0: 9:40 en la ciudad de Concepción del Uruguay, ahí que sale, que no sale, allá vemos hacia el este una estela grande así de nubes que nos dejarían ver un poco más de claridad en este cielo de color plomizo que tenemos en el día de hoy. Bueno, lo anunciábamos, vamos a seguir con el tema de comedores escolares que, bueno, ha despertado mucha inquietud y preocupación en las personas que pertenecen a este rubro, que trabajan en este rubro, y no es para menos, ¿no? Estuvimos hablando con una directora de una institución como es Casa del Menor, para que nos cuente el día a día. Estuvimos hablando con un abogado que ha presentado al gobierno provincial un pedido de informe, a ver cómo es que se ha contratado esta empresa Tecnofood y que expliquen los montos, digamos, a los cuales se ha cerrado. Y ahora vamos a hablar con una persona que se dedica a esto hace muchos años, que es proveedor de comedores escolares, como es Alberto Poggio. Alberto, el equipo de Radio 9, Hugo Barreto te saluda. Buen día, ¿cómo estás?
1: Buen día, Hugo. Ahí a todo el estudio de la audiencia. Acá vamos.
0: Bueno, ¿cómo va? Preocupado, me imagino, Alberto.
1: Desde ya, porque la verdad que esto, digamos, fue conocido el lunes, como dijo ayer un directivo en tu en tu programa. Nunca se nos informó nada a los comerciantes, más allá que nosotros los comerciantes, digamos, no es a través de licitación como se hizo ahora, sino que los directivos, que pueden ser tanto directivos o cocineros que están a cargo de los comedores, que tienen que manejar las tarjetas, son los que disponen, digamos, en dónde comprar.
0: Bien.
1: Así que, bueno.
0: ¿Vos hace cuántos años que estás en esto, Alberto?
1: Y nosotros que estamos con el negocio, 24 años, y prácticamente 24 años que empezamos de a poco a insertarnos a través de la escuela, porque el local que yo alquilé en su momento, que era una despensa, la dueña trabajaba con comedores escolares, y bueno, digamos, arrancamos con algunos comedores escolares, y bueno, y seguimos hasta el día de hoy. Tal es así que hace 4 años directamente cerramos las puertas al público y nos dedicamos a licitaciones y a comedores escolares exclusivamente.
0: Claro. O sea que vos tenías una gran clientela, digamos, de comedores escolares que optaban por comprarte a vos. ¿Vos de qué proveías? ¿Qué le dabas? ¿Qué vendías?
1: Nosotros estamos en estos momentos todavía, estamos proveyendo la totalidad, o sea, hay escuelas que nos compran el 100%, hay escuelas que nos compran una parte. Nosotros entregamos todos los días, la mercadería que nosotros entregamos es de panificación, frutería, verdulería, productos no perecederos, todo lo que es para comedores y para lo que es copa de leche.
0: O sea que vos tenés una logística que todos los días le llevas esas cosas a las escuelas.
1: Nosotros, Hugo, entramos todos los días en los distintos horarios porque tenemos, digamos, arrancamos de las 6 de la mañana porque, inclusive te digo más, tienen horario, tenemos que tener horario de entrada para que esté la mercadería en el horario y a tiempo para dar el desayuno.
0: Claro.
1: Y para, obviamente, los cocineros poder tener el tiempo necesario para poder cocinar al mediodía.
0: Sí, claro. Ayer Leonor Bullón, una de las directivas de ahí de la Casa del Menor, nos contaba que ellos se enteraron el lunes por un Zoom en donde aparece una persona identificándose como un directivo de Tecnofood y dándole instrucciones de cómo iba a ser ahora todo a partir del 1 de agosto, en donde todos quedaron sorprendidos porque nadie había anunciado absolutamente nada de la parte de gobierno, de la parte oficial o del Consejo de Educación o alguien, y aparece este tipo de una empresa diciéndole las cosas van a ser así ahora. Por eso es esta sorpresa. A mí me causa más sorpresa también, Alberto, ayer escuchando las declaraciones hechas a un programa periodístico de Paraná por parte de la ministra, en donde admite que hoy por hoy este programa del cual vos formás parte, sos proveedor, insume un presupuesto de 22 mil millones y pasan a este nuevo programa que nos cuesta a los entrerrianos 42 mil millones y que además estamos hablando de productos ultraprocesados, nada que ver con lo que vos le estás llevando hoy por hoy a la escuela, la verdura fresca, el pan fresco, la leche, los productos de acá, y además que ese dinero te queda a vos como empresario, vos pagás sueldo seguramente, lo gastás acá. Bueno, no entiendo realmente la decisión del gobierno.
1: Sí, la verdad que, bueno, como vos decías, sí, nos enteramos nosotros también el día lunes. Fue una sorpresa para todos porque, a ver, Hugo, esto arranca, a ver, no es que arranca, sino que esto se fue modificando. Paulatinamente estamos hablando de lo que eran los productos que estaban autorizados desde comedores escolares, que los proveedores podíamos entregar, y lo que estaba autorizado a recibir las escuelas. Fueron cambiando, yo creo que en ese sentido para bien, porque se fueron poniendo productos nutritivos, frescos, ¿sí? Uh-huh. Saludables, que las últimas circulares que se recibieron hasta el año pasado, e inclusive este año, volviendo a recalcar cuáles eran los productos que se permitían, nosotros estábamos entregando ese tipo de producto. A su vez, la logística, como te dije hace un rato, nosotros entregamos tanto de mañana, de tarde, inclusive de tardecita, porque tenemos secundarios que funcionan de noche. Uh-huh. Nosotros lo entregamos a través de un remito, que es como pide la provincia. Ese remito es recibido por los cocineros, donde controlan la mercadería, y luego se factura, ¿sí? Se factura el día 20, o sea, cuando abre la tarjeta y se cierra el día 20. Hasta el día 20 se puede facturar, y luego nosotros, es todo un proceso, porque se factura a través de la tarjeta, donde se presentan las facturas, donde a su vez el directivo o el cocinero a cargo de la tarjeta tiene que llevar a Paraná para su control. O sea que el control se hace, digamos, como es pedido de provincia. Uh-huh. Y los proveedores, a nivel provincia estoy hablando, ¿no es cierto?, cobramos recién a partir del 10. ¿Por qué digo a partir del 10? Porque la tarjeta inclusive viene pagando bastante atrasado. Nosotros, los proveedores, cobramos lo que fue la entrega desde el 20 de abril, desde el 21 de abril hasta el 20 de junio, recién antes de ayer. O sea, estamos hablando súper, súper atrasado.
0: Sí, abril, mayo, así, junio, bueno, o sea, dos meses atrasados, claro. O sea,
1: dos meses atrasados con una bancar todo eso. Y bueno, inclusive, te digo más, este año, fin del año pasado, principio de este, los proveedores de la provincia que entregábamos a comedores escolares nos pidieron ciertos requisitos que teníamos que cumplimentar, que teníamos que entregarlo antes de fines de enero, para poder seguir siendo proveedores de comedores escolares. O sea, ¿qué te quiero decir? Hay proveedores que quedaron dentro del sistema, otros que quedaron afuera, y sabiendo la provincia la cantidad de proveedores que tenía de comedores escolares, en ningún momento nosotros nos llegó nada comunicándonos que este año se iba a cambiar el procedimiento.
0: Por eso.
1: Tampoco nos dieron un tiempo o un lapso de decir, bueno, el año que viene se cambiará, tengan en cuenta que se va a cambiar la modalidad, pero nunca nos avisaron absolutamente nada.
0: Claro, eso es lo que te iba a preguntar. O sea, vos ahora de golpe te encontrás con que el 1 de agosto no tenés más clientes.
1: Exactamente. Nosotros el 1 de agosto, a ver, son dos modalidades, como te dije hoy. Son la de comedores, la comida de todos los días, y lo que es copa de leche.
0: Sí.
1: Lo que van a sacar el sistema con este nuevo proveedor es la copa de leche.
0: Copa de leche. Bien.
1: ¿Vos? Va a seguir lo que es comedores, uh-huh, pero también después van a entrar con el mismo proveedor a abastecer lo que es comedores. Tengo entendido que así va a ser el sistema.
0: Claro, obvio. De a poquito está entrando al sistema y ustedes lo van corriendo. O sea que hoy por hoy vos te quedás sin lo que es la provisión de copa de leche, seguís por ahora con el tema de comedores.
1: Exacto. Por ahora, bueno, te digo, habrá sido el martes, el miércoles, estuve en una comunicación con el coordinador de comedores acá del departamento Uruguay, uh-huh, porque, digamos, este sistema es controlado por los coordinadores de los coordinadores escolares de comedores de todos los departamentos. O sea, en cada departamento de la provincia hay un coordinador con su equipo, que el equipo también lleva una nutricionista, que es encargada de ver los productos que entrega el proveedor, la comida que se hace. Inclusive, te digo más, a través de las circulares, todas las escuelas están con la misma, con el mismo régimen, o sea, cocinan y elaboran los productos todas iguales. Se entrega, llega a todos los chicos el mismo producto elaborado, obviamente, a partir de la materia prima. Claro. Bueno, y te decía que este coordinador me dijo que por el momento no había fecha, que nos iban a avisar con anticipación cuándo iba a ingresar esta empresa. O sea, no va a ser aparentemente, por lo que me dijo, el primero de agosto, pero que nos van a avisar, no sé con cuánto tiempo de anticipación, cuándo nosotros dejaríamos de entregarle a las instituciones.
0: No, la verdad que es muy poco claro todo, muy, muy en el silencio actuando el gobierno ante estas nuevas medidas. La ministra Verónica Berisso ayer públicamente diciendo que lo que llega hasta ahora es 22.000, pero con este nuevo sistema serán 42.000. Viste, vos se compra.
2: Nadie justifica, ¿viste?, el aumento de ese gasto.
0: Pero ¿cómo? Si están queriendo hacer ahorrar, realmente utilizar bien los recursos y todo lo demás, y salís con una declaración de estas características, la verdad que no se entiende. Obviamente que también han salido públicamente los distintos colegios, como las de nutricionistas, a poner el grito en el cielo, ¿no? Con esto, que están absolutamente en desacuerdo con lo que se está haciendo en cuanto a los productos que no van a ser productos frescos, sino ultraprocesados para los chicos.
1: Totalmente. Sí, yo estuve viendo varias noticias. Inclusive, bueno, esta empresa va a entrar prácticamente cada 6 semanas a las instituciones, cuando nosotros entramos todos los días, periódicamente todos los días, e inclusive hasta a veces, obviamente, 2 o 3 veces en el día, porque necesitan otra mercadería, porque cambiaron el menú, porque fueron menos chicos, o porque se agregaron más chicos, o por ahí cuando hay paro inclusive cambian el menú porque se disminuye la matrícula y al otro día lo refuerzan. Uh-huh. Y esta empresa solamente va a entrar una vez cada 6 semanas, o sea, en este caso para nosotros los proveedores vendría a ser una partida y media. Cada una partida y media ellos van a aparecer en la escuela. Cuando te decía recién, entramos diariamente, claro, nosotros a la escuela.
0: Eso es el día a día y saben...
1: Otra logística.
0: Claro, otra logística. Sabe que llega Alberto con las cosas y se conocen las caras y se saludan y somos vecinos y la plata gira
2: y
0: acá.
2: Y hay trazabilidad en el alimento.
0: Rompen todo con todo eso. Bueno, Alberto, yo no sé, a mí me parece que ante la reacción de la población entrerriana, y esto obviamente tiene que ser todavía... hacer mucho más ruido en los medios de comunicación y demostrar su disconformismo ante la medida, las autoridades van a tener que rever esta situación. Sería lo más lógico para defender este sistema. Así que bueno, estaremos atentos. Yo te digo sinceramente, ni siquiera intento. Por ejemplo, esta señora que salió, Verónica Berisso, voy a hacer el intento de tratar de llegarle al secretario del secretario del secretario para ver si el secretario se lo pasa al otro secretario, el otro secretario tiene ganas de pasárselo al otro. A lo mejor por ahí tengo suerte de que Verónica Berisso pueda dar una nota a un pequeño medio de la costa del Uruguay. Así que, bueno, pero no moriré sin intentarlo. Te mando un abrazo, Alberto, y muchas gracias.
1: Bueno, Hugo, gracias a vos por darme este espacio y bueno, la verdad que acá en la ciudad somos varios los comerciantes y obviamente a nivel provincial lo mismo, y espero los afectados, ¿no es cierto? Uh-huh. Y esperemos que bueno, que te puedas comunicar. Ojalá, la verdad que muchísimas gracias.
0: Chao, hasta luego. Alberto Poggio, gracias. Entonces, uno de los proveedores de Copa de Leche y de comedores escolares ante esta situación poco clara, digamos, de qué es lo que quiere hacer con este decreto que ha firmado el gobernador Frigerio, Y que no sé por qué firma una cosa así, cómo avala una cosa así, por lo menos por cómo está presentada ante la sociedad. Y yo creo que la orden de Frigerio debería ser a los funcionarios, como a esta menista, es decir, usted salga a aclarar todo lo que hay que aclarar desde el medio que lo llamen, no importa si es de una pequeña ciudad o donde sea, usted tiene que aclarar cuál es la decisión que ha tomado el gobierno, o si no, el propio Frigerio salir a decir por qué firma un decreto de estas características.
2: Sí.
0: Porque planteado como está planteado, Anto, ayer la ministra reconocía que lo que costaba 22.000 ahora va a pasar a costar 42.000.
2: Bueno, ya nos representa el doble.
0: Primera sorpresa. Y lo otro es, le dejás de comprar a los Alberto Poggio, al almacenero de la vuelta, al verdulero de allá, al verdulero de acá. Vos decías, bueno, teníamos duda de que esto era así, ¿no? Que había olor a tufillo. Bueno, están hablando de que hay controles de todo tipo.
2: Y es que claro, es que ellos tienen que justificar la trazabilidad del alimento. Es más, ellos también tienen que justificar a quien le compran.
0: Bueno, y si encuentran a alguien que está kiosqueando, como quien dice, me refiero a metiendo la mano o encontrándole la vuelta para beneficio propio, bueno, limpiar a esa persona, hacerlo conocido, depurar a eso y seguir con el sistema.
2: Sí.
0: Si es que vos te encontrás con algo raro en el sistema.
2: Yo sigo sorprendida por el comunicado que también saca la Asociación de Nutricionistas de Entre Ríos, donde no lo plantean como una solución definitiva a todo esto y también manifiestan la preocupación. A mí lo que me llama la atención es que a mí me interesaría conocer, por lo menos, si existe algún informe donde determine que por qué se hace este cambio. ¿Qué pasa? ¿Los chicos comían mal? ¿Se estaban nutriendo mal para que sea necesario hacer este cambio?
0: Por lo que dijo ayer Leonor de...
2: Y no, están hablando de un cambio de comida natural a ultraprocesada. Entonces digo, pero que ¿por qué se toma la decisión rotunda de hacer este corte y pasar a otra cosa? Me parece que ahí está la cola del perro.
0: Sí,
2: ¿no?
0: Sí, sí. Y nos molesta más todavía cuando la empresa es de afuera, ¿viste? Es decir, bueno.
2: Sí, pero también convengamos que Entre Ríos tiene todo para poder abastecerse internamente y le das esto que...
0: No habrá manera de decir vos que el circulante de dinero circule acá, que ande acá y que compremos acá y que... Pero no por cerrarme al mundo y cerrar las fronteras. No soy de esa visión, digamos.
2: No, si está más barato afuera, porque de última vos decís, bueno, pero no sale más barato a los entrerrianos comprarle a una empresa de Buenos Aires que comprarle a Entre Ríos. Listo, totalmente justificado.
0: Bueno, hablemos con los de acá, muchachos. ¿Cómo puede ser que este hombre de allá afuera tenga esto a este precio y nosotros a este precio acá? A ver, explíquenme, ¿hay alguna posibilidad de que este precio, que mirá vos, que aquel me lo vende a un peso, ustedes me lo están queriendo cobrar a tres? ¿Por qué? ¿Qué es lo que está pasando? A ver, ¿por qué él lo vende a uno y usted a tres? ¿Hay alguna manera de achicar esto para que nosotros...? Bueno, pero si hablan esas cosas, ¿entendés? No en este silencio que se hizo ahí. Exactamente. Bueno, las casi 10 de la mañana en la República Argentina. Señor, comience con su primera información.
2: Desarrolle.
3: Deportiva. Bueno, chicos, en una bombonera colmada, el equipo dirigido por Rodolfo El Vasco Arruabarrena derrotó 1-0 al equipo de Chile en el encuentro de ida, que quedó bien perfilado cara a la revancha que se va a jugar seguramente la próxima semana. El brinco gol del partido fue marcado por la bestia, por Miguel Merentiel, que aprovechó una gran asistencia de Leandro Paredes para darle la victoria al conjunto Xeneize, el mediocampista que apenas hace unos días disputaba la final del Mundial con la selección argentina. Fue titular y una de las figuras del encuentro, demostrando su jerarquía pese al poco tiempo de descanso. En el encuentro también fue marcado por el debut oficial de los refuerzos. Estamos hablando de Álvaro Montero y estamos hablando también del colombiano Villa, quienes fueron titulares y dejaron buenas sensaciones en el estreno internacional de la camiseta azul y oro.
2: Por favor.
3: Con este triunfo, bueno, Boca viajará la próxima semana, como dije, el próximo jueves, a Chile para, bueno, terminar es estos playoffs y ver si clasifica o no, o mejor dicho, si continúa o no en la Sudamericana. La victoria que se lleva a Boca desde la Bombonera es mínima, pero importante, porque ya no es lo mismo tener que ir a defender un resultado negativo a un 0-0 que ir a defender el resultado a otra cancha que no es la tuya. Veremos a ver si Boca puede avanzar en los octavos de final de la Sudamericana.
2: Más mensajes que nos llegan durante la mañana antes que nos vayamos a la pausa. Rotonda, Ariel, por la foto del accidente que subimos hace un ratito, que nos pasaban amablemente, dice, volvemos al debate, dice, si es rotonda o derivador y a quién le corresponde la prioridad de paso.
0: Bueno, la prioridad de paso le corresponde al sentido común.
2: Y sí.
0: Chao.

0: derivada. Ahora, ¿qué te indica a vos el sentido común? Si ves que la moto viene bastante rapidito, pero vos crees, vos venís por la derecha y decís, me toca a mí, que se haga mierda contra el auto, me importa tres carajos porque me tocaba a mí. O yo estoy girando en la rotonda, que se choque. El sentido común, ¿dónde está? Entonces, muchachos, en la rotonda del monumento Urquiza, se supone que el que tiene la prioridad es el que va girando la rotonda. Decime si no te ha tocado más de una vez frenar, porque vos estabas girando la rotonda, y uno que venía entrando por la ciudad venía fierro a las tablas y se mandó a la rotonda como venía.
1: O venía saliendo de la ciudad.
0: A vos te tocaba la rotonda, porque vos venías girando la rotonda. ¿Qué te indica el sentido común? De decir, no, me toca a mí que me choque.
1: ¿Entendés? Qué gusto de hacerte romper el vehículo al reverendo botón.
0: La prioridad es el sentido común. Después discutimos si era rotonda o no era rotonda. ¿Vos qué querés, chocar?
1: Bueno, si vos andás en una moto y querés chocar, te voy avisando que te va a salir muy caro romperte todos los huesos porque sos el paragolpe.
0: ¿Y el auto?
1: Y arreglar el auto no sé cuánto estará el mínimo.
0: No sé, andá, averiguá por cualquier cosa. Y si no tiene seguro, uno de los dos, también andá a cobrárselo a Magoya. Entonces, lo primero, la prioridad es el sentido común. Después vemos si es rotonda, derivador de tránsito, todo lo demás. Es manejo defensivo, el otro sentido común. Manejá fijándote qué está haciendo el otro. Vos querés imponer la ley del más fuerte, del me toca a mí, y bueno, hacelo, después no te quejes, ¿viste? Ya sé que te tocaba a vos, tenías el derecho de paso, pero si vos tenías la posibilidad de tomar la decisión de frenar y dejarlo pasar al loquito ese que venía fierro a las tablas, dejarlo pasar, pegarle un saludo por la ventana, qué sé yo, lo que vos quieras, pero evitaste un choque. Acá no sé, no estoy culpando a ninguno de los dos de la rotonda a esta hora del choque porque van a pensar...
1: En general... ¿Viste? En general, va
0: pero esto. En general a mí me parece, y ojo que no, que me puede pasar a mí tranquilamente también, a cualquiera, nadie está libre de tener un accidente o un choque en la ciudad. Pero digo, el sentido común primero está, si vos venís girando por la rotonda del monumento Urquiza, venís girando en la rotonda, sabés que todo el mundo tiene que estar respetándote a vos, todos los que están afuera de la rotonda tienen que estar frenados hasta que vos salgas de la rotonda. Recién ahí puede entrar el otro. Esa es la rotonda. El que está dentro de la rotonda tiene la prioridad. El otro, el que va a entrar a la rotonda, tiene que frenar. A ver qué va a hacer el que está entrando y girando en la rotonda. Pero bueno, a veces no pasa eso. Y vos, que venís girando la rotonda, decís, me toca a mí, yo te voy a chocar igual. ¿Eso vas a hacer? Bueno. 10:04.
1: Uno más. Buen día. Dice, tengo una duda. ¿Para qué han contratado en la municipalidad gente de tránsito? No los veo. Dice, y si los veo, están sentados en una vidriera charlando. Dice, o será para justificar el aumento del 10% en los impuestos que la inflación de junio es de 1.9.
0: Bueno, no. Se supone que tendrá que verse más personal en la calle, más controles en la calle. Hace falta más todavía. Esto lo venimos diciendo desde hace rato. Una de las áreas más sensibles y que más personal necesita es justamente el área de la policía municipal para controlar el tránsito y un montón de cosas más. Así que, bueno, hemos hablado tantas veces de la reingeniería que hay que hacer tanto ahí adentro de la municipalidad, del hospital, de cuántos organismos del Estado que están... la gente mal distribuida, en donde hay 15 en un lugar cuando hace falta gente en otra área. Bueno, de esa reingeniería estamos aburridos ya de hablar. 10:05, ya volvemos.
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0: Bueno, las 10:15 en la República Argentina. ¿Con quién vamos a hablar ahora? Yo me imaginaba que a esta altura del año andaba en las minas de cobre de no sé dónde. Un hombre que no sé, siempre por ahí a veces lo he leído en Facebook y anda por ahí con el tema del ambiente. Es una persona formada en estas cuestiones de ambiente y salud. Y trabajando,
1: pero...
0: capaz que anda por allá por el norte o está acá, no sé. Se trata de Baltasar Hartmann, pero él habla de su pasión, que es la comparsa Bahía. Así que no sé si anda allá, anda acá. ¿A dónde andás, Baltasar? Buen día, ¿cómo estás?
2: Hola, buen día, ¿cómo andás? No, por esto estoy de franco en la ciudad.
0: Ah, bueno, porque siempre, vos andás siempre en el tema del laburo. Tu título, recordámelo, ¿cómo es?
2: Me estoy por recibir de ingeniero ambiental ahora, dentro a fin de año, creo, esperemos. Bueno. Pero soy licenciado en zona ambiental.
0: Eso, licenciado
1: tremendo.
0: En zona ambiental, claro. Escuchame, pero bueno, sí, vos, es así, estoy equivocado, andabas laburando en minas o no sé dónde, andabas por ahí.
2: Sí, trabajo para una consultora que hace relevamiento y monitoreos ambientales en Gualcamayo, en Cerro Negro, uh-huh. en Cerro Vanguardia, en todas las minas de oro, cobre.
0: Uh-huh. Bien, y ahora estás de vacaciones en tu ciudad, perfecto. Y como no podés estar quieto, hiciste un bingo.
2: Cada vez que llego en la comparsa siempre hay novedades.
0: Me imagino, ¿no era que te ibas de la comparsa vos?
2: Sí, no, pero lo que pasa es que es mi familia, entonces siempre tengo que estar acompañando y demás. La comparsa ya tiene un nuevo director, que es Ezequiel Rodríguez.
0: Uh-huh.
2: Es parte también de la familia de Bahía, porque es el hijo de Julián Rodríguez.
0: Pero vos no te vas a ir nunca de la comparsa, Baltasar. Sí, vos sabés que no te vas a ir nunca. Así que, escúchame, ¿qué es lo que están organizando? Que acá me pasaron un flyer que dice Show de Bingo. Contame un poco, a ver.
2: Sí, este domingo en las instalaciones del Club Ferro, como siempre a beneficio de la comparsa, todo lo que es para juntar dinero para el año que viene, ¿no? Ya empezaron a trabajar hace unos meses.
0: Uh-huh.
2: Y nada, realizan un bingo familiar, digamos, una tarde en lotería de las 15 a las 18:30, 18:40, por ahí,
0: uh-huh.
2: En Club Ferro. Una tarde donde va a haber cosas ricas para tomar el mate y bueno, se va a jugar
0: a la lotería que le llamábamos nosotros, la lotería.
2: Sí, por supuesto.
0: Ajá. Buenos lotería. Premios por lo que veo.
2: Sí, hay pozos de 70.000, después un pozo acumulado que, vos sabés que el bingo se acumula, el pozo es acumulable, si no se sale automáticamente pasa al pozo de cierre, que si no se sale, vos jugaste 20 jugadas de bingo, de las 10, 20 no salieron 10, esos 10 premios que tenía ese bingo de la sorteo se va a un pozo final que sí o sí alguien se lo va a tener que llevar.
0: Claro, sí o sí sale eso.
2: Sí o sí sale.
0: Bien.
2: El pozo final.
0: Perfecto. ¿Y para poder jugar con cuánto tenés que entrar?
2: No, la entrada es gratis, totalmente gratuita. Los cartones valen 500 pesos, las de vueltas. Después hay los pozos acumulables, tienen 3 cartones por 3.000. Y después, bueno, hay jugadas de 3 cartones por 1.000, 2 cartones por 1.000. Digamos, hay vueltas que los cartones van cambiando de valor porque se estima que va a haber mucha gente. Entonces se tiene que sumar cada vez más dinero al pozo de la línea y al del bingo, ¿no?
0: Sí, lindo. Y esa expectativa cuando tenés... ¿hay premio al cuaterno y todo eso o es solamente la línea?
2: No, solamente es línea y bingo.
0: Cuando tenés 4 y están ahí, ahora viene el mío.
1: Ahora salgo.
0: Qué expectativa.
1: Una ganas de cantar bingo.
0: Qué adrenalina. Bueno, todo esto será entonces este domingo, 26 de julio, a las 3 de la tarde en el Club Ferro. Pero me han mandado...
2: En el Club Ferro.
0: Sí. Y me ha mandado otro flyer que tiene que ver con, ya te digo, Ale Teselli. ¿Qué es eso?
2: Ale Teselli es el chico transformista que viene hace, debe ser como 20 años, con Concesión Uruguay también, es totalmente a beneficio de la comparsa. Alejandro Teselli es un show cómico transformista que ha ganado varios premios, ha ganado Carlos en Córdoba, la Estrella de Mar, no, perdón, Estrella de Mar, Estrella de Mar, Concha de Mar, el Faro de Mar, todo lo que se relaciona a lo que es los premios que hay en la costa argentina, lo ha ganado ese espectáculo. Este año ganó nuevamente uno, así que él está de gira y cierra siempre su gira nacional con el espectáculo de esta temporada, lo cierra en Concepción, Uruguay, y siempre a beneficio de la comparsa, porque él salió hace años en Bahía cuando estuvo paseando en Concepción, Uruguay, y ahí quedó, y bueno, nada, y cuando empezó a hacer este personaje conocido en la farándula, bueno, nada, ofreció que venir a Concepción, Uruguay, y bueno, y hace, te digo, 20 años seguro que viene a Concepción, Uruguay, a hacer su espectáculo de humor.
0: Qué bueno, quedó prendido y enamorado de la comparsa. Y qué bien.
2: Le encanta Concepción, Uruguay, le gusta las termas, le gusta todo. Todo Concepción.
0: Qué bien el gesto, ¿no? De ayudarlos, porque es gratuito para ustedes. Y la entrada para el público, ¿cuánto sale, Baltasar?
2: 10.000 pesos, nada, 10.000 pesos. Bueno. Un espectáculo que en Buenos Aires, vos sabés que siempre se triplica la entrada, lo que vale acá.
0: Como mínimo.
2: Mínimamente, pero es un espectáculo que, bueno, la gente que lo sigue ya, no sabés cómo, cuando se enteraron y vieron el flyer, empezó a, en los Facebook, los Instagram de la comparsa, empezaron a preguntar cuándo sale la venta de la entrada, cuándo. Ajá. Y es a partir de del 1 de agosto se empieza a vender las entradas y localidades para lo que va a ser el evento de Alejandro Tesselli.
0: ¿A dónde las vendes? ¿Dónde se venden?
2: A través de las redes sociales, porque los integrantes de las comparsas tienen para vender y se le alcanzan a la casa. Así que no hay problema de eso.
0: O sea que hay que contactarse con alguno de la comparsa, cerrar trato con ellos y te la llevan a tu casa.
2: Así es. Entonces te muestran la ubicación que va quedando. Van con el planito los chicos y le dice, tengo esta, acá este lugar, acá me queda este lugar. Y bueno, entonces van tachando en el plano la ubicación.
0: Buenísimo, y la verdad que llenando el auditorio a 10.000 pesos es una muy buena plata para la comparsa.
2: Así es, tal cual, es así.
0: Bueno, Baltasar, entonces, invitamos para que la gente este domingo vaya a jugar al bingo, al Club Ferro, a las 3:30 de la tarde, obviamente entrada gratuita, 500 pesos el cartón, y a pasarla bien, porque esa es la idea, de que se vayan a divertir. Y el que quiera el show en Ale Tesselli, bueno, contactarse con alguno de los integrantes de la comparsa. Ya.
2: A las redes sociales de la comparsa.
0: Bien, después me tenés que pasar el contacto del nuevo director de la comparsa para hablar cuál es el tema elegido para el año que viene, en fin, cómo viene la comparsa, y hablar un poco de la comparsa, ¿te parece?
2: Sí, cómo no, yo te paso el teléfono de Ezequiel.
0: ¿O sos vos el que
2: te No. Si querés te puedo contar porque sé todo. Contame,
0: así me ahorras una llamada. ¿Qué viene?
2: La comparsa el 1 de mayo lanzó lo que es el nuevo enredo del año que viene, que es hermoso. Es una historia que cuenta un mito que, entre comillas, dicen los aldeanos de la ciudad o de cerca de donde pasa esta historia, que existe. Se llama El secreto y misterio de una gran leyenda. Habla sobre la historia de un linaje de vampiros que existió en el Palacio de Santa Cándida.
0: ¡Opa! ¡Qué lindo!
1: ¡Qué misterio!
2: Entonces cuenta toda una historia de que, bueno, todas las castas vampiras del mundo vienen al gran baile del banquete vampiro en el Palacio de Santa Cándida.
0: ¡Qué imaginación!
1: ¡Tremendo!
0: Qué imaginación.
1: Sea, vamos a ver.
0: No, los vampiros de Santa Cándida, ¿qué tal?
1: Ya me los estoy imaginando.
0: Sí,
1: ya.
0: Sí, no, buenísimo.
2: Los trajes, te juro que hay unos trajes increíbles. Están ya comenzando a armar las carrozas. Yo creo que Bahía, vos sabés que Bahía es un referente muy grande de todas las cosas que ha hecho en Concepción, Uruguay, y creo que ha acompañado el crecimiento del carnaval, y creo que esta vez Bahía está haciendo lo imposible por salir nuevamente campeón. Y bueno, nada, de la mano de, vos sabés que está Ezequiel, Cachi Arday está ahí también dando vueltas, Fernando Ustia, un montón de gente, el taller de la comparsa entera que está trabajando. Pero creo que sí, ese gran secreto que tiene guardado el palacio va a salir a la luz en las noches del carnaval.
0: Como bueno, la última, Baltasar, y con la comisión, ¿cómo va? ¿Va bien?
2: Este lunes es la elección de la nueva comisión.
0: Ajá. ¿Y?
2: Este lunes se elige la nueva comisión. Ayer fue la reunión que tuvimos de admisión de nuevos socios. Así que la comisión admitió dos dos socios nuevos para poder hacer un recambio dentro de la comisión. Bien. Y bueno, nada, luego se votará y vos sabés que esto es democráticamente. Así
0: sí,
2: que,
0: tal cual. Pero no se peleen, loco, no queremos que se peleen, queremos que el carnaval crezca. Entiendo que puede haber diferencias dentro de como una comisión, como
1: toda
0: comisión.
1: Como en todos lados, sí.
0: Pero llegado el momento, cuando termina la reunión, se destapa una cerveza y ya está. Y a seguir adelante. ¿Está muy caldeado, está muy caldeado el ambiente o está tranquilo?
2: Y el ambiente está tan tranquilo, digamos, la noche de competencia, vos sabés cómo es esto, la competencia es sobre la pista, no es sobre tampoco la comisión.
0: Por supuesto, sí. No, eso es así. Hay que estar unidos en la comisión y en la pista, viejo, es como un partido de fútbol. Ahí no hay amigos ahí adentro. En el partido de fútbol.
2: Es tal cual.
0: Bueno, Baltasar, un gusto conversar contigo, como siempre. Te mando un
2: abrazo. Bueno, muchísimas gracias. Los esperamos este domingo en Club Ferro y, bueno, luego en el auditorio Carlos María Celsi.
0: Dale, gracias. Abrazo.
2: Hasta luego.
0: Adiós.
2: Chao.
0: Baltasar Hartmann, entonces, vinculado. Él dice que no es más el director de Bahía. Y que
1: bueno, sigue formando parte.
0: Pero, bueno, no se va a ir nunca de Bahía. Entonces,
1: para mí, igual, una vez que vos te retirás, es como que tenés que seguir formando parte.
0: Sí, no se va a ir.
1: Acá en esta ciudad hay muchas instituciones que también han tenido personas que las han llevado muy bien durante años, y no te imaginás que un día se vaya.
0: Que se vaya y venga otro.
1: Claro.
0: Está bien que venga otro, pero que siga siendo ahí parte de
1: para asesorar, para acompañar
0: y formar parte de.
1: No, vale.
0: Así que bueno, domingo, el que quiera jugar al bingo, al Club Ferro, 500 pesos el cartón, la entrada es gratuita y a pasarla bien, a divertirse. Y después lo otro es que sí, es verdad, se llena cada vez que viene este muchacho que es transformista, hace muy buen show, que es Ale Teseli, aquí en Concepción del Uruguay. Será el 29 de agosto en el Auditorio Celsi a las 9:30 de la noche.
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3: Di María fue contundente cuando habló de Messi, cuando habló de Scaloni. Ojalá sigan, dijo el ángel que tenía la selección argentina tras el subcampeonato en el Mundial 2026. El histórico futbolista de la albiceleste pidió públicamente que tanto Messi como Scaloni continúen formando parte del equipo nacional luego de la derrota de Rosario Central en el día de ayer frente a Belgrano por el debut del torneo clausura. Fideo, bueno, fue consultado sobre qué opinaba él sobre el capitán argentino y de su entrenador. La respuesta obviamente fue clara, como dije hoy, ojalá pueda estar y ojalá Scaloni también pueda seguir. El ex jugador de la selección argentina tuvo palabras de reconocimiento para Scaloni puntualmente porque dijo: es el técnico que cambió la historia de la selección argentina, ojalá siga por mucho tiempo más y luego de diciembre pueda renovar el contrato. Mientras tanto, Messi y Scaloni se mantienen en suspenso en sus decisiones sobre el futuro y además en sus declaraciones, porque por ejemplo Messi, que está aún en Argentina, aún no emitió ningún comunicado, si bien publicó en redes sociales un sentido mensaje, eso fue todo, mientras que Scaloni, bueno, se está tomando unos días en su ciudad natal, en Pujato, donde la gente, por supuesto, todos los días lo va a alentar y demás, y creo que un poco Scaloni necesita eso. Yo creo que la imagen con la que nos quedamos es cuando la selección volvió a la Argentina y vio la masividad de gente que, bueno, tras haber salido segundo, fue a alentar igual, porque creo que eso es un poco el sentido de pertenencia. Esta selección volvió a que el público, que el argentino, se ponga la casaca a través de la selección para representar los colores, para representar una misma idea y para representar, por supuesto, que unidos los argentinos somos los mejores.
0: Uh-huh. Bueno, ¿y sigue o se calmaron las aguas, digamos, afuera con respecto a lo que dicen de los argentinos? Por ejemplo, un autor español exitoso de mucha venta de libros aquí en la Argentina dijo como que la selección mostraba lo que éramos nosotros, los argentinos. Y
4: sí,
0: la verdad que sí, yo me siento orgulloso de lo que representó la selección argentina. El poder de resiliencia, de respeto,
4: de luchar hasta el final,
0: de no entregarse, de superar las crisis, de unirse, estar unidos, aunque acá adentro todavía no hemos logrado esa unión que necesitamos, un montón de virtudes que ha tenido este grupo humano de la selección para salir a desvirtuarla de la manera que la han desvirtuado, ¿no? Ayer una chica venía caminando por la calle en España con la camiseta de Argentina y era agredida verbalmente por los españoles simplemente por llevar la camiseta argentina.
4: Es algo después, de todos los días.
0: Y después nos dicen a nosotros que somos racistas, ¿entendés? Y digo, no sé por qué pasó, si realmente un grupo de argentinos ha hecho cosas para que se sientan tan ofendidos y atacarnos de esa manera, qué sé yo, no sé, la verdad que yo no tengo la experiencia de andar por el mundo, no he tenido esa posibilidad.
4: A esta altura,
0: digamos,
4: del partido creo que tiene que ver más con que hay un grupo que le molesta la idiosincrasia argentina, porque si vos vas hacia el fondo de todo esto y empezás a preguntar, che, pero ¿por qué dicen lo que dicen? No, porque son soberbios en su festejo y son... Y sí, cantamos vamos, Argentina, no hablamos de otro.
0: Somos más alegres.
4: Cantamos, gritamos, alentamos.
0: Las canciones de los españoles, de la verdad que, oh, Dios mío.
4: Cucucucurelia, se come una paella.
0: Sí, muchacho, por favor.
4: ¿Qué querés? ¿Que
3: no, y si no el deprima? Cántico, el más popular fue Yo soy español.
0: Español, vamos arriba.
4: Yo soy
0: español.
4: Yupi.
0: Qué contento que estamos.
4: No, bueno, claro, ante eso,
0: señor,
4: claro.
0: Referí ha cobrado mal.
4: Ah, señor referí.
0: Claro.
4: Ha cobrado mal en el balompié.
0: Sí.
4: Claro, bueno, te das cuenta.
3: No. Habla bien.
4: Claro, aparece un argentino que salta, que lo vive con pasión, que estamos como... muy conectados con la cuestión emocional, y sí, nos tratan de esa manera. Ahora, tratarnos de esa forma por los festejos o por como nosotros celebramos es no entender en lo más mínimo la idiosincrasia argentina y tampoco querer entenderla, porque quienes hablan ni siquiera quieren entenderla.
0: Venía a vivir 2 meses a la Argentina y te vas comiendo choripán y tomando mate, así que...
4: Sí, un besito grande a la gente de Colombia, Ecuador, Venezuela, Bolivia, que han hablado tan mal de la Argentina. Un besito grande de hoy que lo están recordando a Simón Bolívar, íntimo amigo del general San Martín.
0: Sí, señor. Las 10:33, ya volvemos.
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0: excusa para...
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3: Después de una compleja negociación que registró muchas idas y vueltas, River oficializó la llegada del delantero Ángel Correa, campeón del mundo con Argentina en 2022, quien procede del Tigre de Monterrey como uno de los refuerzos de jerarquía para el plantel que dirige por el momento el señor Chacho Code. Por el momento, porque me parece que en cualquier momento vuela Chachito y viene Aymar.
2: ¿Aymar?
3: Uno de los
2: nombres. ¿Pablo Aymar?
3: Sí, sí, el ayudante de campo de Scaloni.
2: No.
3: O Hernán Crespo también están sonando mucho en la órbita de River. Bueno. Pero bueno, veremos a ver qué pasa. Por el momento centrémonos en esto de Angelito Correa. El millonario, la verdad, que adelantó que en las próximas horas el delantero realizará la revisión médica correspondiente para firmar su contrato y convertirse en un jugador millonario. Su llegada se convertirá en el cuarto campeón del mundo que forme parte de la institución, sumándose a Gonzalo Montiel, a Nicolás Otamendi, a Marcos Acuña, y ahora se sumaría un cuarto más.
1: Muy bien.
3: Un pase que, la verdad que, como dijimos el otro día, estuvo lleno de trabas, porque, bueno, el Monterrey pedía mucho dinero y River le decía, no tengo tanto, pero podemos hacer esto, yo te mando dos jugadores de reserva y te doy esta plata. Finalmente cerraron el pase en 15 millones de dólares y también hubo algo importante que era que el jugador quería salir del club y quería volver al fútbol argentino. Así que bueno, ya viajó hacia Buenos Aires, en la tarde de hoy será la revisión médica. Luego será presentado, tras firmar el contrato, un contrato bastante extenso, porque será hasta 2029 nada más y nada menos. Pero bueno, un nuevo refuerzo suma River, ya son dos o tres que se ha sumado a este mercado, sumándole que la vuelta de Rafael Santos Borré y la vuelta también del argentino Lucas Beltrán, así que River se está armando para intentar salvar el Clausura 2026.
1: Bueno, el otro día fue el cumpleaños de alguien Que no le mandé el saludo como no. corresponde por acá por la radio.
2: ¿Te parece?
1: Le mandé el saludo por...
2: privado.
1: De manera privada, le escribí y todo lo demás, pero ayer un pajarito me contó que eso no. Está todo bien con el mensaje por celular y por privado, pero... y el mensaje en la radio y el saludo en la radio, ¿qué pasó? Y bueno, me olvidé, mi amor, así que ahora... estamos cumpliendo porque ahora me acaban de mandar un mensaje. Me dice, mira, que estoy esperando, que me saludes. Así que bueno, ahí va el saludo para la niña Zoe, Zoe de Gracia, una bella, bella niña, bellísima niña, que cumplió 10 años. Así que...
2: Zoe, que los cumplas muy feliz.
1: Por supuesto.
2: Empresaria.
1: Ah, sí, sí, sí. Sí,
2: sí, sí. Sí.
3: Emprendedora.
2: Sí, sí, sí. Ella ya no es emprendedora. Ella no. ya pasó a ser empresaria.
3: Genia total.
2: Ella maneja sus propios números.
1: Sabe bien.
2: Qué genia.
1: Cuánto vale su trabajo y todo. No, no la vas a dormir ni de casualidad.
2: Viste, no, es espectacular. Sí, claro. Lo que es la buena crianza, ¿no?
1: Claro, sí, para mí hay algo genético de la madre o el padre.
2: Claro.
1: Sí, de algún lado sacó eso. Pero bueno, Zoe, mi amor, te mandamos un saludo muy grande, todos los que estamos acá, el equipo que te quiere mucho y que, bueno, no sé si vas a festejar o no con tus amiguitos, pero ojalá que tengas un hermoso, hermoso cumpleaños y un hermoso festejo. Así que acá estamos, reparando el error de no haberte saludado el otro día y que te queremos mucho y sos muy, pero muy bella. Eso es lo otro que te queremos decir públicamente.
2: Efectivamente. Bueno, déjame mandarle un saludo a todos los DJs en su día, porque es el día del disc jockey argentino.
1: Nuestro DJ, el Negro Montenegro.
2: Exactamente.
1: A Charlie, nuestro amigo, mi amigo Charlie Giraldi.
2: Qué grandes estos, ¿no? Desde los primeros. Bueno, este día se conmemora en homenaje a Pato Sigue, que era Jorge Hugo Manoukian, o Manoukian, que fue considerado por la inmensa mayoría de sus colegas como el pionero de pinchar discos a nivel país. Es bastante interesante. Estamos hablando de una persona que fue conocida antes de muchos DJs estelares como los que ha tenido la Argentina, como el caso de Hernán Cataño, Romina Con, mucho antes de que Papo le dijera a DJ Deró que se consiguiera un empleo honesto. Claro, su nombre era Jorge Hugo Manoukian y su fan los conocieron por su nombre artístico, que era Pato C. Y es parte de la juventud, ¿no? De dos o tres generaciones de argentinos. Fue uno de los primeros en convocar multitudes en una discoteca. Desde mediados de la década del 70 hasta avanzado los 80, se encargaba de esta manera. Obviamente que todavía no recibían el nombre de DJs, eran los disc jockey.
1: Exactamente,
2: y fue el primero en editar discos enganchados. Vinilos de un solo tema por lado. Mezclas de música que reproducía fielmente lo que el artista hacía en las discotecas. Y luego, bueno, después de armar todas estas cuestiones, pasarlas en vivo, la gente enloquecía por completo. Estamos hablando de una persona que tenía una consola de masterización totalmente exorbitante, una cantidad de canales. Una cuestión, una locura. Bueno, él empezó a los 15 años haciendo bailes de rock and roll, de rockabilly en los boliches, y dentro del ámbito del rock, del funky, luego de la salsa y un poco de la electrónica, llegó a consolidarse muy, pero muy bien. Un día para recordar a todos aquellos que hacen este bello trabajo de elegir cuál es la música y cómo combinar la música para que a la gente le guste. Un día que también concuerda con el Día del Intérprete Musical, una fecha que se creó en el año 1954, cuando se firma fehacientemente la creación de la Asociación Argentina de Intérpretes, ADI. Recordarán ustedes que cada vez que tienen una fiesta tienen que pagar ADI, CAPIF. Tiene que ver con esto, con la Asociación Argentina de Intérpretes. Sí. Es una entidad que es responsable de la administración y la distribución de los derechos para los artistas e intérpretes argentinos, y representa a los extranjeros también para la administración de sus derechos de interpretación en nuestro país. La Casa Central está en Buenos Aires, obviamente, porque Dios atiende siempre allá, sí. Y las tres sedes más importantes están en Córdoba, Corrientes y Santa Fe.
1: Exacto.
2: Y hay una pequeña oficina en Neuquén también.
1: Nosotros dependemos de Santa Fe.
2: Sí, Entre Ríos. Cualquier problema que tengas, tenés que acercarte a Santa Fe, que
1: Santa
2: sería
1: Fe
2: por...
1: es el que te quiere cobrar.
2: Exactamente.
1: Y señor Barreto, pague.
2: Pade Adi. Exactamente, así funciona. Hoy también es su día por la creación de esta fecha. Presidente en este momento, Susana Rinaldi, es quien está a cargo de ADI, actriz, cantante de tango, exdiputada, diplomática, cultural y demás, y sigue estando frente a ADI como directora.
1: Bien. 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
3: Bueno, chicos, hacemos el repaso de ayer. Para los que no sabían, para los que son un poco colgado con el tema del fútbol, ayer comenzó el torneo Clausura 2026, hicieron los debut en este segundo semestre del año, bueno, varios equipos. Sarmiento perdió de local 2-3 frente a Argentinos Juniors, ambos partido por la zona B, y después Belgrano, el Pirata, se hizo fuerte en su barco en Córdoba, porque le ganó 2-1 a Rosario Central, el Rosario Central de Ángel Di María, que post partido hizo las declaraciones que compartíamos hace un ratito nada más. Aldo Civi en este caso empató 1-1 con Defensa y Justicia. En este caso eran partidos de interzona, así que no comparten los dos, sino que se vincularon. Hoy viernes el primer turno continúa la actividad, por supuesto. El primer turno lo tiene 4:45 de la tarde, Gimnasia y Esgrima de Mendoza se enfrenta a Central Córdoba. A las 7 de la tarde, Racing, la Academia, se enfrenta a Gimnasia de La Plata. En simultáneo, Vélez en el Fortín, en el Amalfitani, recibe a Instituto. 9:15 de la noche, Platense recibe a Unione, y en simultáneo Huracán recibe a Banfield. Mañana sábado continúa la agenda, el primer turno tempranito, 3:45 de la tarde, Estudiantes de Río Cuarto en Córdoba recibe a Tigre, Newell's recibe a Talleres a partir de las 5 de la tarde, 7:15 River en el Monumental recibe a Barracas, y 9:30 de la noche Lanús recibe a San Lorenzo. El domingo 3 de la tarde, Atlético Tucumán recibe Independiente Rivadavia, Estudiantes de La Plata a Independiente, en este caso el de Avellaneda, y a las 7:30 de la tarde cierra su presentación en esta primera fecha del Clausura, Deportivo Riestra, que recibe a Boca.
1: Bueno, muy bien.
2: Mensajes que nos llegan, ¿los compartimos? ¿Te parece? Buen día, gente de Radio 9. Dice, el tema principal de la campaña contra Argentina es que hubo un manejo de las redes sociales por parte de las élites, a las cuales este gobierno entreguista obedece. El objetivo es crear caos para favorecer sus intereses. Después también Netanyahu con la bandera argentina queriendo que salga campeón, más Messi visitando el Muro de los Lamentos. Con respecto a ese tema, en la población europea está muy identificada con el pueblo palestino y contra el genocidio llevado adelante por Israel. Un ejemplo fue Jamal con la bandera de Palestina. Después está lo de la bandera de Malvinas, pero ahora no voy a opinar porque haría largo el mensaje. Gracias y saludos, nos manda Gustavo.
1: Mirá vos, Messi anduvo en el Muro de los Lamentos, la verdad que no tengo ni
2: idea. Mirá, vi una foto, pero yo hasta que no veo un video bien hecho con marca de tiempo, no te lo creo.
1: Sí,
2: porque...
1: sí, hasta el video descampío yo.
2: Claro, no, por eso, tiene que haber marca de tiempo, tiene que haber ciertos elementos que te demuestren que...
1: La verdad que sí. Como desconfío de este mail que recibí, yo no sé si alguien ha recibido algo parecido. Esto me lo enviaron a mí un mail ayer. Y consulto a la mesa, inclusive este que son más bicho que yo. Bueno, dice ARCA, Administración de Recaudación y Control Aduanero. Asunto, notificación de aranceles a aduaneros pendientes. Mi nombre. Le informamos que la encomienda asociada al CUIL, obviamente sale mi número de CUIR, se encuentra pendiente de regularización de aranceles aduaneros para continuar con su liberación operativa. Detalles de conceptos. Derecho de importación, 144.860 pesos. Tasa de estadística, 47.424 pesos. IVA sobre importación, 26.218 pesos. Y otros recargos aplicables como almacenamiento y gestión, 29.602. Total a pagar, 248.104 pesos. Los pasos a seguir, dice este mail: adjuntar una fotografía o captura de su DNI en la cual deberá encontrarse visible toda la información personal, a excepción del número de trámite, el cual deberá estar tapado u oculto por motivos de seguridad. Plazo disponible, 3 días hábiles desde la recepción de esta notificación para iniciar la regularización. Importante, dice, revisar su carpeta de spam en los próximos días, de otra forma no podrá finalizar su trámite. Sin otro particular, saludamos atentamente ARCA, Administración de Recaudación y Control Aduanero, República Argentina, Poder Ejecutivo Municipal, Irigoyen 370,
2: Qué hermoso, ajá.
1: Bueno, bacano. La verdad que yo, por mí, mandame lo que quiera, no he comprado nada afuera, no tengo ningún artículo importado esperando en mi casa, ni nada que se le parezca, y ARCA no me va a mandar una cosa así acá, siendo que hay otras maneras de notificar. Digo, fíjate en dónde estaría la trampa. Me están pidiendo captura, fotografía o captura de mi DNI con todos los datos y tapando el número de trámite por cuidando mi seguridad. Vaya a saber dónde estará la trampa en este mail para hacerte caer o tomarte el celular o tomarte la computadora o tomarte, vaya a saber.
2: No me dejas ver el mail en el cual te lo mandaron, la dirección de mail en la cual lo recibiste.
1: A ver, acá tendría que poner como que voy a contestar o no. A ver. No sale.
2: Claro, fíjate el mail.
1: Sí, claro, ahí está.
2: No es arca.gov.ar, es claro. jud.show@aelinc.
3: Uh-huh. Bueno, dale por las dudas.
2: Eso es ese ejercicio que nosotros hicimos, que fue presionar en donde está la foto del mail, que te abre y te despliega y te deja ver la dirección.
1: ¿Quién te manda el mail?
2: Bueno, ese es un ejercicio muy bueno, porque ahí, con eso, vos te das cuenta que claramente no es el ARCA.
1: Obviamente, sí, por eso. Pero vaya a saber cómo será la trampa que me piden foto de mi documento. ¿Qué harán con eso?
2: Sí, esto tiene que ver con estafas conocidas como phishing. Sí. Te agarran, graban las cosas. El tema es que después, al replicar...
1: Yo creo que, a ver, sospecho que debe ser tomar tu identidad.
2: Sí.
1: Para otras cosas. Y después andarás vos dando vuelta por el mundo como que sos vos el que anda haciendo compras o lo que fuere. Robo de identidad sería.
2: Sí, esto es robo de identidad. Bueno, te voy a contar algo que es bastante interesante. Hace un mes que está circulando

0: caiga en esto, son correos falsos sobre encomiendas internacionales, exactamente, y tienen como, te piden esto, la foto del DNI, con datos muy certeros. Es más, no sé si... Si te leo esto, no sé si no coincide con los números que te pasaron ahí.
1: Es posible.
0: Pero dice que se desglosa un monto total de pagar de 198.092 pesos.
1: No, derechos... era más caro.
0: Ah, era un poquito
1: sí,
0: más.
1: Sí, claro.
0: Bueno, te tira todos los números, por supuesto, y esto es totalmente falso. Te dice que te tiene que pedirle la información del DNI, con eso ya está, ya alcanza. Bueno, no lo hagan. ¿Cuál es el problema? Uno se asusta... Porque vos trabajás, porque sos monotributista, porque tenés que pagar impuestos, entonces te asustás. Y ellos apelan a la urgencia como mecanismo de presión. Tenés 3 días.
1: Claro.
0: Tenés 3 días, o si no, te cae una bomba en tu casa. Sí, no, una sí, cosa así.
1: Pero, a ver, también, ¿no? Mirá que al mejor cazador se le escapa la liebre, ¿eh? Pero lo que digo es, si vos no compraste nada afuera y no estás esperando nada, ningún artículo importado... Ya arrancá por ahí, vos decís, ¿quién te voy a contestar si yo no le compré nada? No estoy esperando nada.
0: El tema es que sí hayas comprado.
1: Alguno que justo le coincida que está esperando algo de afuera.
0: Compró en Shane.
1: Y ahí ejemplo. Está, exactamente.
0: Sí. Bueno, obviamente la dirección de correo con eso lo vas a comprobar rápido. Si no pertenece a un dominio oficial del Estado, y dominio oficial del Estado hablamos de que tiene que ser .gov, con belarga.ar siempre, y no tiene que haber ningún guión bajo raro, ninguna letra en mayúscula en el mail ni nada, es el primer paso para detectar que eso es una estafa.
1: Tal cual. Tal
0: si
1: cual.
0: Te llega esto, lo ignoras por completo o incluso lo podés mandar, hay una casilla web especial, un email que tiene Arca para recibir estas cosas, que es pidgin@arca.gov.ar. Lo que vos haces es reenviar esto a ese mail, pishing@arca.gov.ar, para que ellos lo puedan ir analizando.
1: Okay.
0: No compartas información sensible como el DNI a través de un mail si vos no solicitaste eso.
1: Totalmente. Hablo de Ropelato y nos vamos a la pausa. 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Sí. 11:04.
0: Bueno, antes que nos vayamos a la pausa, estábamos hablando un poquito acerca de esta foto de Messi en el Muro de los Lamentos. Sí. Bueno, yo me puse a buscarla. Sí. Digo, vamos a destrabar un poco esto porque la foto parece real, pero hasta que no la ves, viste, uno duda de absolutamente todo con la inteligencia artificial. Sí. Esta foto es del año 2013.
1: Bien.
0: ¿Cuándo? Messi viajó con la delegación catalana a visitar el histórico monumento del Muro de los Lamentos a Jerusalén. Se pusieron el kipá, se pusieron todo para poder estar allí. Pero estamos hablando del año 2013, fue con el Barcelona. Fueron recibidos por todos. Fue Messi, Mascherano, el Tata Martino. Fueron varios los que estuvieron allí, además de Neymar y otros jugadores. Y fue en el año 2013. Así que... Que esta foto salga a colación ahora, no tiene nada que ver, digo, y claro. Ténganlo en cuenta eso cuando hablemos de
1: conspiración. Yo en eso soy medio rebelde, ahora que dijiste de que se coloque en el kipá y todo lo demás. No es que sea irrespetuoso, no lo tomen por ese lado. Pero parece que cuando vos vas a esos lugares o entras a un templo, tenés que ponerte kipá como una señal de respeto.
0: Sí.
1: Yo, la verdad, no le exijo a una persona de religión judía que cuando entre a un templo católico se ponga un crucifijo.
0: Claro, bueno, sí.
1: ¿Entendés?
0: Sí, sí, sí.
1: En señal de respeto. Digo, señor, entro. Yo, la verdad, no me lo quiero poner, ¿no? Y esto no lo tome como una falta de respeto. Al contrario, respeto mucho su religión. Pero ¿por qué me obliga a poner esto? ¿No? Nada, qué sé yo, no lo tomen a mal, es simplemente un cuestionamiento. Es decir, che, yo soy católico, pero a ver, no, yo soy judío, bueno, entrar al templo mío, pero...

0: ¿Vas a poner un crucifijo? Colgate un crucifijo en el pecho. Por respeto.
1: Sí, sí, es una cuestión de respeto por los códigos de conducta del lugar sagrado. Cuando vos entras a cualquier sinagoga, ante un evento, por ejemplo, que tengas que ir a un bar mitzvah, por ejemplo, una celebración, es necesario que lo hagas en los cementerios, que son de judíos también, y en el Muro de los Lamentos.
0: Entiendo, es una cuestión de la religión judía. Yo no soy... No profeso la religión judía.
1: Sí, sí, sí.
0: Y el hecho de que no me ponga eso no indique que no estoy respetando su religión. Ese es mi punto, ¿no? 11 y 7. Pausa, ya volvemos.
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0: 11:17 en la República Argentina, amigos. Bueno, aquí en Concepción del Uruguay, por suerte, siempre hay gente inquieta, que se, no solamente es inquieta, sino que actúa, son de llevar adelante las cosas. Acá hay un grupo que se ha congregado por iniciativa de Manuel Cabral, y está Julia Cabral coordinándolo, invitando para que formen parte de un grupo de WhatsApp en donde se debaten cosas de Concepción del Uruguay, donde se reúnen cada tanto allí en el quincho de los escribanos, y ahí se debaten cosas que tienen que ser para el crecimiento de Concepción del Uruguay en todos los temas. Por ejemplo, ahora se viene un debate sobre el turismo como ecosistema. Quien coordina es la arquitecta Julia Cabral, que está allí en línea. Julia, el equipo de Radio 9, Hugo Barreto, saluda. Buen día, ¿cómo estás?
1: Buen día, Hugo. Gracias siempre por estar impulsando y amplificando todas estas acciones para el bien de nuestra ciudad, por supuesto.
0: Exactamente.
1: Gracias por este espacio.
0: No, al contrario, con gusto. De eso se trata, ¿no? De tener un medio de comunicación humilde, chico, grande, no importa, pero tratando de cumplir la función que es de difundir las cosas de nuestra comunidad. Soy un convencido de que la radio tiene que tratar las cosas nuestras, las que nos interesan. Y me interesa esto, el turismo como ecosistema, que es el tema que proponen para esta charla. Julia, contame un poco.
1: Bueno, en principio cambió la locación. Hoy es en un colegio, pero de arquitectos.
0: Ah, bien.
1: Cambió la locación. Así que que las personas registren, está sobre Alberdi. Y los invitamos a todos los vecinos, a todas las personas que tengan sueños, que tengan proyectos, que estén integrados a la comunidad del turismo, o sea, así sea la gastronomía, la hotelería, los temas vinculados a nuestro río Uruguay, que tanto nos trae tantas posibilidades de hacer un turismo diferente en un río transparente, bueno, a pesar del ambiente que tenemos hoy, ¿no? Pero, sí, digamos, un río diferente.
0: Sí, no, vivimos en una zona privilegiada, estimada Julia, creo que la parte más linda de todo el río Uruguay está acá, en esta zona. Bueno, ahora lamentablemente sufriendo y empezando a sufrir las secuelas del Niño, ¿no? Que aparentemente nos va a traer mucha agua. Pero
1: claro,
0: el hablar de
1: esto,
0: turismo, sí.
1: Bueno, esto un poco tiene que ver con posicionar a nuestra ciudad, que es una ciudad de escala media, dentro de la ruta que se llama el Camino del Palacio, y de posicionar y generar que nuestra ciudad realmente sea una ciudad en donde el turismo sea un eje de desarrollo sostenible y factible para todos los vecinos y los habitantes que quieran ejercer esta actividad, digamos, económica. Nuestra ciudad tiene muchas dimensiones, tiene una dimensión que tiene que ver con la historia, una dimensión que tiene que ver con la educación, una dimensión que tiene que ver con el río y la naturaleza, una dimensión que tiene que ver con la gastronomía, una dimensión que tiene que ver con turismo que podría llegar a ser de aventura. Por ejemplo, sé que hay una persona que por ejemplo, ejerce una actividad de llevar gente a pescar. Bueno, tiene tantas posibilidades nuestra ciudad, nuestro río, nuestra zona. O sea, tantas cosas que aún no están explotadas y que son un sueño. Tenemos termas, o sea, tenemos para el invierno, tenemos agua caliente, termas, como esta actividad también vinculadas a toda una red de economía de otras ciudades del río, de termas, y tantas posibilidades que realmente sí podemos estar en posicionar a nuestra ciudad en otra dimensión.
0: Coincido totalmente con lo que estás diciendo. Ahora, la consulta es esta, o para charlarlo y debatirlo, ¿no? ¿Qué parte? Porque siempre está como que le vamos a pedir y a tocar el timbre al municipio, ¿no? Para que actúe, accione. ¿Cuánto nos queda de responsabilidad a nosotros, los privados, de que somos los que tenemos que movernos también y no esperar todo de parte del intendente de turno? ¿Esto se charla, se debate en esos ámbitos?
1: Eso justamente es el objetivo de Agenda CDLU, que hace 6 meses que estamos organizando estas charlas que son diferentes temas. Por ejemplo, se trató el tema del aeropuerto de Concepción del Uruguay, se trató el tema del ministerio que hace muchos años que está, digamos, sin acción, se trató el tema de la minoridad, se trató el tema de recolección y planta y tratamiento de basura. O sea, todas esas temáticas que en donde el vecino o nos quejamos o vemos que hay una posibilidad de desarrollo, un poco la dinámica es congregar actores que están en el rubro, en el sector, y vecinos interesados para dialogar, abrir un espacio de diálogo, una mesa chica o una mesa grande, ojalá, y dialogar por expertos, empezar a hablar de estas temáticas que tienen que ver con el desarrollo y con, digamos, la posibilidad de... donde hay un agujero, digamos, en la sociedad, sí. No quejarse, sino sí, sí. Dialogar. Exacto. Comenzar con dialogar.
0: Exacto, actuar, accionar. La charla que se va a dar este viernes, ¿es con qué temática?
1: Hoy el tema es el turismo. Van a hablar 3 personas, 3 actores... Va a hablar, por ejemplo, el arquitecto Dutra, que está impulsando el tema y atrás del tema de termas. Uh-huh. Va a hablar también Fernando Bence, que está con
0: hoteleros,
1: los gastronómicos y Concepción de Uruguay, uh-huh. Gastronómicos y hoteleros y la Federación FEGRA. Uh-huh. Y también Luz Boradini, que está impulsando una bodega de vinos entrerrianos, ¿no? Y van a hablar de los pioneros, de cómo fue el desarrollo de los vinos.
0: Sí, claro, Luz tiene su emprendimiento, Luz, creo que en San José.
1: Exacto.
0: Claro, sí, sí. Y no sé si no está haciendo vinos.
1: Claro, va a haber una degustación de vinos entrerrianos, por supuesto. Entonces abrimos las puertas a toda persona que esté interesada en este tema y que quiera venir a ser parte de esta mesa, de esa mesa de diálogo, de discusión y de apertura de nuevos proyectos y nuevas ideas para nuestra ciudad.
0: Sí, tal cual. Este grupo se llama Agenda CDLU, es un grupo abierto en donde tu padre, Manuel, es un activo invitador a integrar a el grupo, invita constantemente a participar. Y bueno, el reconocimiento a Manuel también de ser uno de los fundadores del Centro Cultural Urquiza.
1: Así es, aquí te va a dialogar, va a hablar Manuel.
2: Muchas gracias por la llamada, Hugo.
0: No, al contrario, Manuel, un gusto saludarte y déjame públicamente decir esto, que sos uno de los creadores del Centro Cultural Urquiza junto con otros, porque me acuerdo que siempre generoso vos ofreciendo tus instalaciones de allí, de la escribanía, para conformar este centro cultural. Y ahora te veo tan activo también armando esta Agenda CDLU que te tengo que felicitar. No me queda otra que felicitarte.
2: Bueno, muchas gracias, pero no es para tanto. Cualquiera de los vecinos lo hubiera hecho en mi lugar, ¿no es cierto? Te agradezco tu inquietud y la participación que nos das, ¿no es cierto?
0: Al contrario.
2: A nosotros que estamos en CDLU y que queremos agrupar a todos los vecinos que quieran sumarse, dejando de lado las ideas partidarias, ¿no
0: es cierto? Sí, señor, totalmente.
2: Este es un grupo apartidario, ¿no es cierto? Uh-huh, uh-huh. Que no se inmiscuye en las políticas
0: partidarias.
2: Claro, sectarias.
0: Justamente.
2: Y bueno, en relación al tema, te comento que ya es consabido que el turismo es una industria sin chimenea. Se ha difundido ese eslogan uh-huh. en casi todas las partes donde se practica.
0: Sí, señor.
2: Y bueno, acá a Concepción del Uruguay le falta muchísimo en este aspecto, ¿no es cierto?
0: Sí.
2: Pero sin embargo, las aptitudes que tiene la ciudad son importantísimas, a mi criterio.
0: Sí, sí.
2: De pasada, mi yerno, que vive en Buenos Aires, fue al banco y haciendo una operación, le dijo de dónde era su señora, de Concepción del Uruguay. Y el empleado bancario le dijo, decime una cosa, ¿vos conocés Cambacuá? Así que se ha difundido, ¿no es cierto?
0: Sí, claro.
2: Estas
0: que sí.
2: Peculiaridades de las playas.
0: Por supuesto.
2: El Cambacuá es importantísimo para nosotros. Lamentablemente hemos perdido el catamarán.
0: Sí.
2: Bueno, pero la sociedad o el grupo social pertinente, supongo que se va a ocupar de implementar nuevos sistemas para gozar de esa playa.
0: Ya vendrá un reemplazo, sí, ya vendrá un reemplazo para eso. Y viste que ahora hubo un intento de recuperar Pelay por parte de la familia Citoni. Y bueno, habrá que trabajar y recuperar ese prestigio que tenemos con nuestras playas, Manuel.
2: Bueno, retomo en relación de ACDLU, porque hemos logrado, en todas estas reuniones y gestiones, que el gobierno tome la posta en el tema del ministerio.
0: Ajá.
2: El ministerio, como ya todos saben, ¿no es cierto?, es un astillero que está parado hace 50 o 60 años, ¿no es cierto?, y es un fruto de riqueza para toda la ciudad, ¿no es cierto?, como lo fue otrora. Y evidentemente se cae Maduro que tenemos que buscar la forma de ponerlo en marcha.
0: Sí, sé que hay un proyecto del arquitecto Álvaro que vos se lo presentaste al gobernador en su oportunidad, y bueno, ojalá que haya algo que se pueda hacer con ese ministerio, como
2: sí,
0: proponen ustedes, un astillero.
2: Lo está considerando el gobierno y ya tiene número de expediente y está en las gestiones propias de esta oficina, ¿no es cierto?
0: Bueno, bárbaro. A seguir trabajando, y agradecido nuevamente, Manuel, para vos, para Julia, para todo el grupo.
2: Muchísimas gracias a vos, Hugo, que siempre está...
0: Al contrario.
2: Permanentemente hinchando las inquietudes ciudadanas. Muchísimas gracias.
0: Están todos invitados. Gracias, hasta luego. Chao, Julia.
1: Todos invitados y en el Colegio de Arquitectos esta tarde.
0: Exactamente.
1: Muchas gracias.
0: Abrazo, Julia. Chao, hasta luego.
1: Gracias, Hugo, por siempre promover y ayudar y amplificar estas acciones. Gracias.
0: Al contrario. Adiós. Viernes 24 de julio a las 19 horas, entonces, Colegio de Arquitectos. ¿Sos vecino inquieto? ¿Sos de los que, bueno, andá y participá?
3: Las personas que les gustaría de alguna manera participar. Viste que siempre decís, vivo criticando, pero es cierto, me está costando encontrar espacios donde...
0: Este es el lugar. No es partidario, acá no hay peronista, no hay libertario, no, sí que los hay. Te quiero decir, cada uno tiene su ideología. Participación ideológica,
3: sí.
0: Pero no en este grupo. ¿Entendés? Acá la política partidaria queda de lado. Lo que prima en este lugar es la idea. La idea a desarrollar y aplicar, no nos importa si vino de un peronista, de un libertario, de un macrista, de un comunista. Acá lo que vale es la idea por el bien de Concepción del Uruguay. Y esto es lo interesante. Entonces, vos que estás en tu casa, siempre quejándote, nunca,
3: sí,
0: todo es malo, todo es un desastre, acá son un desastre, bueno...
3: Viste, llegó el verano y otra vez.
0: Acá tenés un grupo, andá, sentate, participá, tirá una idea, involucrate...
3: Sí, y sobre todo aprender de la escucha de los demás, porque esa también está buena. Esto rompe mitos también, rompe un montón de cosas que uno puede llegar a tener con respecto al turismo y al ecosistema de nuestra ciudad.
0: Claro.
3: Entonces, eso te ayuda a construir. Para mí las ciudades no se salvan 100% con la cosa gubernamental. No, las ciudades se salvan con la gente.
0: Al contrario, es al revés la cosa, te diría hoy por hoy.
3: La gente es la que saca adelante a los pueblos.
0: 11:31, señor del deporte, ¿qué más tiene para nosotros?
4: Bueno, chicos, tenemos un poco de información, dejamos el fútbol un ratito de lado y pasamos a contar, un poco de Colapinto, ¿verdad? Porque,
3: ¿ya corrió Colapinto?
4: Bueno, mira, ya se empezaban a realizar las prácticas libres, en este caso el Gran Premio de Hungría, y Franco Colapinto no hizo la primera práctica libre, sino que le tocó a Paul Aron, que es el piloto en reserva que tiene Alpine, cada tanto lo suelen colocar y demás, para que prueben los autos y demás. En esta primera práctica libre, el mayor favorecido fue Gasly, que terminó 14º, mientras que Aaron terminó 19º, un poco atrás, diría que uno de los últimos. Ajá. Pero claro, es el piloto reserva, está probando el auto y demás. Por suerte casi se lo da contra un muro en una curva. Ustedes no saben la cara de Franco cuando se le fue el auto por atrás al piloto reserva, porque se levantó en sí y dijo: ay, Dios mío, ese es mi auto, por favor, que no le pase nada. Pero está bien, terminó 19º, es un piloto de reserva, chicos, está probando. La práctica libre número 2 será a las 12, ahora en un ratito nada más, 12 del mediodía, y la primera práctica la lideró el piloto de Mónaco, Charles Leclerc, con su Ferrari, que hizo un tiempo de 1:19, 75 milésimas, así que buen ritmo para él. Tenemos un fin de semana bastante interesante, como dijimos. Bueno, la práctica libre número 2 será a las 12, mañana es la clasificación y el domingo es la carrera, nada más y nada menos, así que esperemos que Franco pueda hacerlo muy bien y siga sumando puntos, porque Alpine necesita esos puntos y Franco necesita sumar para que Alpine siga confiando.
0: Bueno, perfecto.
3: Me gustaría tener una bañera con hidromasajes.
0: Ah, ¿a quién no?
3: De esos que tienen el chorro, ¿viste? Te hace así en la espalda, ¿viste?
0: Cariño, sí,
3: está bueno. Vos sabés que me voy a ir a la clarita, porque para mí uno de esas máquinas, uno de esos aparatos de baño
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3: está bueno. 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
0: Nos vamos a la última pausa del programa, quiero decir. Y acá me mandan la dirección bien del Colegio de Arquitectos, que es Alberdi 833. Ahí es la reunión esta noche a las 19 horas. Vecino, vos que te quejás tanto y que tenés tantas ideas...
3: Sí.
0: Súmate a este grupo y aportalas allí.
3: Ahí va.
0: Vamos a la pausa, ya volvemos.
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0: Bueno, amigos, las 11:46 en la República Argentina.
1: Qué bárbaro, se nos va otra semana, Dios mío.
0: Se nos va otra semana, estamos llegando ya al último bloque del programa de esta semana, de este viernes 24, amigos. Y este...
1: Nos queda una semanita más del mes de julio y se va también.
0: Una semana ya del mes 7 y ya estamos liquidándolo, si Dios quiere también.
1: ¿No se les pasó demasiado rápido el año? Yo no sé qué hice hasta ahora. Todavía no estoy reaccionando.
0: Sí,
1: solo sé que he pagado cuentas. Es lo único que he hecho. Nada más que eso.
0: Pagar y pagar, solamente pagar. 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
1: Bueno, Día Internacional del Tequila, para aquellos que les guste esta bebida espirituosa, una bebida que tiene sello mexicano, que se consume en todo el mundo, uh-huh. Acompañado originalmente con sal y limón, una fecha que desde el año 2006 la UNESCO ha declarado como patrimonio mundial. Sí, es de shot. Shot total. Se pone la sal primero, se bebe el licor.
0: ¿La sal así? ¿Dónde?
1: En la lengua. Sí, se toma la bebida y luego se come el limón. Y el limón tiene gusto a naranja. Es una cosa espectacular. Imagínate si será fuerte esa porquería. Dios mío. Bueno, obviamente que para los mexicanos es una bebida que es...
0: Sí, como tomar gaseosa.
1: Y sí, es un poco así. El agave es la responsable de generar esto.
0: Yo no conozco México, pero además del tequila está toda la comida picante, hasta los chupetines son picantes.
1: Ah, sí, todo, ¿viste? Y a la fruta le ponen, ¿viste? Y le ponen salsitas, ¿viste?
0: Porque no estamos acostumbrados.
1: Salsa de chamoy,
0: ¿no? Mamita querida, ¿sabes qué? La acidez de estómago que nos agarra.
1: Es un gran problema, si no estamos acostumbrados. Bueno, pero hay otros lugares del mundo donde también comen mucho picante, al igual que en México. Los asiáticos, por ejemplo.
0: Los asiáticos también.
1: Los asiáticos le mandan rosca y al ajo, mucha cantidad de ajo. Es increíble. Y también es increíble que haya licores que se puedan destilar de esta manera y de estas plantas, ¿no? Hay que decir la verdad, el ser humano es especialista en aprender, ha aprendido a destilar todo tipo de licores y alcoholes.
0: Sí, es verdad.
1: Desde los granos, desde los que vienen de grano, como la cebada, lúpulo, en el caso de la cerveza, hasta los que han podido destilar desde plantas,
0: uh-huh.
1: Que también los seres humanos somos especialistas, como
0: exacto.
1: El caso del tequila, el fernet, por
0: así
1: ejemplo, bueno. Y todas esas cosas. Así
0: día
1: que,
0: del tequila.
1: Día entonces. Del tequila.
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1: Buen día, Anto.
0: Buen
1: dice,
0: día.
1: Hablando de tequila, me sorprende... Que cada vez que hablan de bebidas tenés una cultura, dice, yo no sé si estudiaste, hiciste alguna carrera universitaria, dice, alguna licenciatura, pero eso es impresionante.
0: No, ella es profesora, le cuento, no sé quién escribe, es profesora de danza y folclore,
1: sí.
0: Es locutora nacional, es licenciada en periodismo,
1: sí.
0: Es community manager,
1: sí.
0: Es co-conductora de acá del programa,
1: sí.
0: Y sí, tiene una maestría... en
1: esa es mi mejor
0: bebidas alcohólicas.
1: Sí, sí, sí, arrancamos con la cerveza. Igual ahora estoy como muy con la cerveza.
0: Su mejor alumno es el que está allá del otro lado del vidrio.
1: El Chico Vera.
0: El Chico Vera.
1: Que lo estamos poquito a poquito llevando.
0: Le están enseñando,
1: al lado genial,
0: digamos,
1: de la vida.
0: Exactamente.
1: Sí, dice, tengo pendiente una cena, dice, pero me da miedo invitarte, dicen acá, ¿no? ¿Sí?
0: Epa.
1: ¿Con qué vino te voy a ofrecer?
0: Epa, che,
1: no, che, siempre Malbec. Siempre, siempre Malbec, bueno, nunca hay Malbec.
0: Viste que no te dijo que no, ¿no? A la invitación. No le
1: sí,
0: escapó.
1: Sí. No.
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0: ¿Ves cómo sabe?
1: Y la
0: ¿viste?
1: Pinta de Patagonia. Pero ese dato a mí no se me va a escapar nunca.
0: ¿Cómo sabe?
1: Claramente.
0: Bueno, ahí está. Y
1: vamos
0: bueno,
1: a ir.
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1: Hola Hugo, Anto, buen equipo, dice mirándolos un rato, informándonos. Abrazo para todos ustedes y la audiencia. Buen fin de semana.
0: Bueno,
1: un beso grande para el Turco
0: querido,
1: rato.
0: Gracias, Turquito querido, te mandamos un abrazo a vos. Escúchame, vino una señora hace un ratito, hay que destacar el gesto, la verdad que hay que destacarlo el gesto. Elvira vino y dice, Hugo, tengo este problema, ayúdame a resolverlo. Bueno, ¿qué problema tenés? Encontré una billetera con plata y no tiene documento, no tiene nada, no sé de quién es. La hemos publicado en Facebook, tampoco ha aparecido alguien que la reclame. Y tienen dinero ahí adentro.
1: Hay una plata en esa
0: billetera. Hay una plata ahí adentro. Entonces, lo que hicimos es esto. Lo único que vamos a decir es que es una billetera de color negro. Y el frente de la billetera tiene un detalle. Que
1: sí, son algunos. Tiene algunos detalles.
0: Tiene detalles. Que
1: si es tuya, la reconocería.
0: Exactamente. Si es tuya, va a decir, a ver, señora, dígame, esa billetera adelante no tiene tal cosa, no es así, no es así. Adentro no tenía, porque no hay documentos tampoco.
1: No hay documentos ni tarjetas.
0: Adentro tenía, bueno, ahí obviamente le estás dando datos de que sí, sos el dueño o la dueña. Digo dueña porque ese tipo de billetera la usa una mujer.
1: Sí, parece una billetera de dama.
0: Los hombres no usamos esas billeteras.
1: No.
0: ¿Mm?
1: Esto es para que usted lo tenga en cuenta. Billetera con olor negro, tiene en el frente un par de detalles interesantes.
0: Y tiene dinero. Elvira tranquilamente se le podría haber quedado Es decir, no tiene identificación, no es de nadie, me la queda esta plata, Dios me la mandó. No.
1: Destaco la actitud, ¿viste? Cuando,
0: claro,
1: cuando de, no está en voz,
0: no es mía,
1: esto,
0: dijo Elvira, sí, no tengo por qué.
1: El tema es este, al no tener documentos no se puede encontrar, claro, a la persona, pero bueno.
0: ¿A qué número debería llamar la supuesta persona que sería, tal vez, ya te digo, Elvira, mire, te va a atender y vos vas a tener que darle los detalles?
1: Claro, le van a preguntar los detalles, le van, exacto, a preguntar, y sí, no le van a dar a cualquiera que... Uh-huh. Claro, por supuesto, 3442-643452, 3442-643452.
0: Exacto.
1: Este es el número que si vos perdiste una billetera... Sabés que tiene plata, una billetera de color negro con unas características especiales. Te puedes comunicar con Elvira. Te van a preguntar hasta el hartazgo. Sí, te van a preguntar. Sí, no te vas a tener que dar el detalle exacto de lo que tiene, sí, porque claro, es muy frente, específico.
0: Es muy específico en el frente que tiene.
1: Y sí, entonces, no te la jugué porque te va a salir mal.
0: No le tiré verdura porque vas en definitiva a estar molestando.
1: Y es una billetera de mujer además, así que ni lo intentes, José. Ni lo intentes, José.
0: Ariel, quédate quieto.
1: Claro, quédate, ¿sí?, quieto. No des... No aclares que oscurece.
0: Bueno, 3 minutos para el mediodía, nena. ¿Cómo va a estar el fin de semana por acá, por Concepción del Uruguay? A ver, danos buenas noticias, por favor.
1: ¿Vos querés que yo te miento, que te diga la verdad?
0: No, decime la verdad.
1: Yo no tengo problema.
0: La verdad.
1: Pero la realidad es que vamos a tener mucha nubosidad variable estos días. Ya lo veníamos anunciando. El servicio meteorológico lo destaca también. Mira, me voy a apoyar en otros servicios de meteorología hoy. Vamos a corrernos un poquito a ver qué es lo que nos ofrece el Weather Channel, por ejemplo. Nos dice que a partir de la 1 de la tarde capaz veamos el sol hoy.
0: Bueno.
1: Capaz veamos el sol. Un poquito.
0: Genial.
1: El Servicio Meteorológico Nacional dice que hoy llueve. A ese nivel estamos. Pero ¿cuál es el problema? Están tomando otra vez el marcador del viento del noreste, que es el que está soplando, con el descenso de la presión atmosférica. Al darse estos dos factores, bueno, barométricamente se da por sentado que está lloviendo. Pero bueno, en esta parte del mundo no funciona de esa manera. Ahora, este fin de semana aparentemente no vamos a tener lluvias. Para mañana sábado sí, mucha niebla durante la mañana, mínima de 10 grados, máxima de 18. Domingo con condiciones parecidas también. Las tormentas, y ojo con esto, vuelven a partir del lunes. Estamos hablando ya de 80% de probabilidad de lluvias para la jornada del lunes. El mal clima va a continuar el martes. Y el miércoles de la semana que viene recién baja la temperatura otra vez, importante descenso en la temperatura, viento sur muy marcado, ténganlo en cuenta si andan medio apestados porque va a ser para cuidarse por demás esto, y lamentablemente el mal clima va a continuar.
0: Bueno,
1: por ahí veamos hoy a la tarde un poquito de sol, ¿eh?
0: Evidentemente este niño, super niño y sí, todo lo demás está...
1: Bueno, desde que la selección argentina perdió, sí, no hemos vuelto a ver la luz del sol.
0: Lo que sí he visto en la ciudad que han hecho trabajos de desmalezamiento, de mantenimiento, de apertura de zanjones, ¿viste? De las... por donde circula el agua.
1: Sí, es cierto.
0: Allá en la zona del Papu y en distintos lugares he visto como que una máquina estuvo limpiando, sacando mugre.
1: Bueno, se agradece, va a ser muy necesario caso de un lluvión.
0: Exactamente, así que más vale prevenir que curar.
1: Así es como se hace.
0: Fijarse si las bombas de la Defensa Norte están andando todas, probar que estén andando todas, fijarse que las bombas de la Defensa Sur, probar que estén andando todas, fijarse si la compuerta del ministerio allá en la avenida Paysandú está todo en orden, fijarse, ahora todo, digo,
1: sí, porque el río sigue subiendo, así que hay que tenerlo en cuenta esto.
0: Perfecto,
1: también.
0: Perfecto, exactamente.
1: Sí, señor.
0: Ariel, que tengas un buen fin de semana.
2: Igualmente, chicos, nos encontramos el lunes.
0: Dale, nena, buen fin de semana.
1: Buen fin de semana para ustedes, a descansar, un poquito.
0: Adiós, chau, buen fin de semana.
1: Adiós.

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7: ¿Cómo están? Soy Julio Sartori, esto es Acción Rural y ya vamos a la información que llega desde el mercado agroganadero de Cañuelas por gentileza de Consignataria Duarte. El próximo 29 de julio tendrá remate en Sociedad Rural Gualeguaychú. 5.557 animales conforman la oferta que cierra una semana que en total embretó 14.790. Estuvo por debajo de las 15.000 cabezas, influenciado esto un poco por las lluvias y también por la actividad de Palermo que concentra gran parte del interés económico por estos días. El consumo boliviano se negoció con selectividad fina, diferenciando cada grado de terminación de forma minuciosa, influyendo también el momento del mes en la decisión de compra. El novillo, abundante, incluso en lotes muy pesados, mantuvo la tónica de toda la semana y la vaca evidenció un muy leve retroceso en las cotizaciones y fluidez de colocación. El mestizo, hasta los 460 kilos, novillo bueno especial, 4.750 corriente máximo, 4.700 el que va hasta 490 kilogramos y hasta 520, 4.600 pesos. Con más de 520, el valor máximo alcanzado fue de 4.650 pesos por kilo vivo. Novillito liviano, 5.300 el corriente máximo, 5.100 el entrepesado y 5.000 el que pesa hasta 430 kilos, 4.700 regulares, corriente máximo siempre, vaquillona liviana, el kilo vivo 5.300, la liviana 5.000 pesos la entrepesada y el máximo de la pesada hasta 430 kilos fue de 4.920 pesos. Por vaca buena especial, 3.400, 3.100 la regular, corriente máximo siempre, la conserva buena 2.500, 2.700 el tope, toros buenos especiales 3.200, el máximo 3.480 pesos por kilo vivo. 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
1: Valores de remate que realizó Cooperativa La Ganadera de General Ramírez en su predio ferial. Hubo 1.407 animales, plaza firme para todas las categorías, donde la demanda trabajó con agilidad e interés, destacando conjuntos de calidad. El lomillo gordo liviano se llegó a pagar hasta 4.780 pesos, 4.300 el pesado y el holando hasta 3.800. Vaquilla gorda 4.480, 3.620 la vaca gorda monofactura, novillo de manada raza carne hasta 6.200 pesos, novillo de manada holando hasta 4.080. Vaquilla de manada 5.870, siempre por supuesto por kilo vivo, vaca conserva 2.960, por toros 3.660 y vacas o vaquillas preñadas hasta 2.100.000 pesos. Vamos ahora con fechas de remates de consignataria Asencam, que pasó para el lunes 27, su próximo remate en Sociedad Rural Gualeguay, quinto aniversario de esta firma consignataria en esa localidad. También tenemos actividad el 28 en Feria Don Luis de Rosario del Tala, el 29 en Sociedad Rural de Asencam y también el 1 de agosto en Asencam, especial remate litoraleño. Echeverre Rural tendrá remate en Feria María Dolores este próximo 28 de julio, también el 4 y en Sociedad Rural de Federal estará el 7, Cooperativa La Ganadera de General Ramírez el viernes 24 estará en Sociedad Rural Colón en Villa Elisa, el 28 en Sociedad Rural de La Paz, el miércoles 29 en Villaguay, remate 5 Bocas Paso de la Laguna, jueves 30 nuevamente en General Ramírez y el lunes 3 de agosto remate en Feria Sociedad Rural de María Grande. Ricardo Manizado de Consignaciones, miércoles 29 de julio en Sociedad Rural Gualeguay, Campos Bajos todavía no ha fijado fecha, los remates que realiza también en ese mismo predio, Consignataria del Sur, este viernes 31 Sociedad Rural Gualeguaychú, el representante de la Roque es Matías Jaimerena, celular 3446-578067. Consignataria Duarte estará el 29, Sociedad Rural Gualeguaychú. Daroca y Buschiazo, el 27 de julio, su remate en Sociedad Rural Gualeguaychú. Colombo y Colombo, remate especial invernada y reproductores. Esto será el lunes 27, 10 horas la invernada, 14 y 30 horas reproductores previo almuerzo. Reitero, remate de Colombo y Colombo en Sociedad Rural de Asencam. 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
1: En el marco de la exposición de la Sociedad Rural de Palermo se ha desarrollado el primer Congreso Mundial de la raza ovina Hampshire Down y en ese contexto una cabaña de la localidad de Irasusta en el sur de la provincia ha logrado una distinción muy importante, el gran campeón hembra, y de esto nos habla su titular, el señor Matías Márquez.
6: Bueno, sí, la verdad que estamos muy felices por el premio obtenido. Era algo que estábamos buscando hace muchos años. Es lo máximo que puede aspirar un cabañero. Sacar una gran campeona en Palermo. Así que desde nuestra familia, no más que felicidad plena por haberlo podido conseguir, justo que estamos cumpliendo 25 años de cabaña y en un lugar tan importante como Palermo, en el marco de los 160 años de la Sociedad Rural Argentina y sobre todo en el primer Congreso Mundial de la Raza Hampshire Down, ante público extranjero, un jurado de mucha categoría, con 50 años de cabaña y 26 grandes campeones logrados acá en Palermo. Así que si tengo que redondear algo, es lo que puede haber soñado cualquier persona que está en esta actividad.
1: Matías Márquez, propietario de cabaña Don Alberto de Irasusta, ganador gran campeona hembra de la raza Hampshire Down. La pausa y ya seguimos.
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1: Vamos ahora a la información del mercado de granos que nos presenta Joaquín Benedetti de la Red Granar en Entre Ríos, celular y WhatsApp 3446-476198, pizarra del 23 de julio, el trigo arriba 5.700 pesos, pagó 316.700 la tonelada, Micien arriba el maíz, se negoció en 281.200 la tonelada, por sorgo 262.700, arriba 330 pesos, la soja 6.000 positivo, 514.500 la tonelada y valor estimativo para el girasol 666.000 cada 1.000 kilos con una suba de 2.700 pesos por tonelada. El precio de la miel que nos presenta Piedios Fanoni, fábrica de cera estampada San Miguel y venta de insumos para la apicultura, celular y WhatsApp 3447-513246, se llega a pagar hasta 3.500 pesos por kilo por tambor, las mieles claras, las oscuras rondando los 3.100, 3.200 y hasta 3.300 pesos. El pronóstico del tiempo que tiene la perspectiva para este fin de semana, un sábado con neblinas y nieblas a la mañana, mejorando lentamente hacia hacia el domingo, con ascenso de temperatura y también algo de inestabilidad a partir del lunes, con máximas de 21 grados, pero también decía la posibilidad de lloviznas o chaparrones aislados, esto al menos hasta el día miércoles. Por ahí el martes mejora temporariamente, va a haber instantes de cielo parcialmente nublado o nubosidad en aumento, y luego decía la chance, aunque baja todavía, de precipitaciones. Entre miércoles y jueves, las mínimas bajarán hasta los 7-8 grados. Nos encontramos el lunes, Dios mediante. Buen fin de semana para todos.
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0: Veníamos y cosas, el 9 de julio 1636. 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

0: Muchísimas gracias, muchísimas gracias. Quiero pedirles, bueno, por favor, un fuerte aplauso virtual para toda esta increíble banda. La verdad la hemos pasado increíble, así que muchísimas gracias por todo su cariño. Esperamos que les haya gustado. Después vamos a ver todo lo que estuvieron poniendo, todo lo que estuvieron diciendo ahí por los comentarios. Así que nada, muchísimas gracias por el aguante de siempre. Les mandamos un beso.
1: Sí.
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0: Pepe Aguilar y Los Ángeles Azules. ¡Gracias!
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0: Gracias, mi Cristian.
1: Hermano,
0: gracias, mi Cristian. Gracias por venir, agradecidos de por vida.
1: Los quiero mucho, Bronco. Gracias.
0: Gracias, Cristian.

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0: Lo manija que nos ponemos los viernes, por favor, ¿no? Es una cosa que uno tiene así como en el pecho, ¿no? Una sensación increíble, qué cosa tan divina. Para mí hasta mejor que el sábado o el domingo, ¿viste? Es como que todo está por pasar, o puede pasar. ¿Qué opinás? Además, ¿viste? En esta vida que pasa tan rápido todo, es como que disfrutar un fin de semana hoy por hoy es como te podría decir, lo mejor que te puede pasar, simplemente. Bueno, estamos en Rebobina a los 90, amigos y amigas, estamos comenzando esta versión del último día de la semana. Ponemos primera, te invitamos a quedarte. Bienvenidos.
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Abríamos el show de hoy con el señor Dr. Alban para luego irnos a Low Vega y uno de los grandes clásicos, Mambo Number 5. Lo tenés, ¿no? Bueno, y ahora sí, nos quedamos con Donato y Estefano. Linda canción, para escuchar, para cantar, para bailar, ¿por qué no? De hombre a mujer.

Estopa también tenía su lugarcito en este viernes, linda canción para estar disfrutando. Y ahora, amigos y amigas, ¿qué decirles? ¿Qué canción? Por favor, yo te digo la verdad, es una de esas propuestas que vos decís, ¡ah, increíble! Bueno, son los Soda Stereo, que aquí están sonando con La Cúpula.

Rebobina los 90 es nuestro Instagram, sumate, forma parte, prendete a esta comunidad que si algo tiene en común es que a todos nos gusta la música de los 90 y así es como disfrutamos de un buen momento juntos. Ahora vamos a escuchar una banda llamada London Beat. ¿Los tenés? Una banda que sigue existiendo y girando principalmente por Europa en festivales de nostalgia de los 90, aunque además cambiaron algunos miembros con los años. Jimmy Herms sigue liderando el proyecto con su inconfundible voz a sus más de 80 años. Amigos y amigas, suenan los London Beat con You Bring on the Sun.

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encanta que estés del otro lado con nosotros. Seguimos avanzando a pleno. Y vos, decime, ¿cómo viene todo por casa? ¿Bien? Michael Bolton, ahora, linda propuesta. When a man loves a woman.

Amigos que se van comunicando con nosotros a Rebobina los 90. Bueno, Vero, gracias por tus palabras. Lore dice, qué lindo escucharlos, me hacen bailar sola acá en casa. Guille, hola gente de Rebobina, los escucho con los chicos en la fábrica. Moni, hola chicos, siempre prendido con ustedes, no cambien nunca. Bueno, hay un montón de saluditos, así que me encanta que estén sonando al aire, porque claro, nos escuchamos a nosotros mismos las cosas que nos hacen bien. Bersuit, Vergarabat, ahora y Murguita del Sur.

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¿Cómo viene todo por casa? Por el laburo. ¿Cómo vienen los planes? ¿Cómo viene la jornada? Bueno, sí. Mira, sea la situación que sea, creo que con canciones como estas todo fluye mucho mejor. Andrés Calamaro, año 1997 para Alta Suciedad.

seguimos avanzando y buenas canciones son las que se apoderan de esta propuesta de viernes. Whitney Houston estaba pasando y ahora, señoras y señores, subimos un poquito más el volumen para darle lugar a Blur con Girls and Boys.

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Mientras que las buenas canciones van y vienen, nosotros seguimos, continuamos viajando en el tiempo. Vamos y venimos, vamos por distintos países, obviamente. Y ahora nos quedamos con la madrileña Rosario, que allá por 1994, ¿no? Aunque en el 95 se hizo fuerte en todas las radios, sonaba Estoy Aquí.

Venimos bárbaro, venimos a pleno, a una velocidad divina, como para que este viernes fluya de la mejor forma. ¿Y tus planes por dónde vienen? ¿Cómo están las cosas planteadas para esta noche, para el finde? ¿Viene de tranquilidad? ¿Viene de estar a tope? ¿Viene de qué? ¿De laburo? Bueno, contanos, ¿de estudio también? ¿Por qué no? Te intentamos acompañar, recordá que vamos a estar el fin de semana también con vos, obvio. Mirá cómo te tentamos a querer seguir escuchándonos. Llega Nirvana con el tema llamado Litio.

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0: Vamos ahora por el último bloque de este viernes con las canciones que nos gusta compartir a todos y una buena producción del año 98. Andrés Ciro Martínez, directamente desde la ciudad de Jardín de Buenos Aires, suenan Los Piojos con el balneario de los doctores Crotos.
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Señoras y señores, llegamos al final de esta propuesta. Realmente la pasamos súper bien. Espero que ustedes también. Y por supuesto, se tienten a disfrutar de esta linda canción de cierre, con ganas del fin de semana volver a reencontrarse con nosotros. ¡Nos vamos con los Caifanes! Aquí no es así. Chao. Gracias por habernos acompañado. Y por supuesto, nos reencontramos en nuestra versión Weekend.

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0: Comenzamos la tarde, ya parece que está oscureciendo prácticamente, pero nosotros como cada viernes estamos aquí para ayudarte a terminar de la mejor manera la semana. Para algunos ya ahora en un ratito nada más comienzan su fin de semana, otros valientes, aún le queda el día sábado por delante, pero bueno, luego llega el domingo, día de descanso para muchos, así que nosotros estamos aquí tranqui como todos los viernes para terminar la semana juntos. 15 minutos, amigos, han pasado de las 6 de la tarde en toda la República Argentina. La temperatura actual en la ciudad es de 16 grados, la humedad es del 85% y el viento ingresa a 6 kilómetros en la hora. A lo largo del programa te vamos a ir contando poco a poco cómo va a estar el fin de semana, los planes y demás. Me parece que, bueno, si viene un fin de semana al menos diferente al que fue la semana pasada. Y la semana que viene veremos a ver cómo comienza. Me parece que va a subir un poquito la temperatura y va a estar inestable, pero bueno, poco a poco, tiempo al tiempo, dice el dicho. Es hora de presentar al equipo. Ariel Vera, los controles técnicos. Ari, ¿cómo estás? ¿Todo bien?
1: Buenas tardes, chicos. ¿Cómo va?
0: Todo bien. ¿Vos con ansias que sea sábado?
1: Sí, yo estoy ya
0: en el fin de semana.
1: Descansar un poquito.
0: Totalmente, totalmente. Hay que terminar de la mejor manera posible la semana. También está Ana Burdeta con nosotros. ¿Cómo estás, Ana?
2: ¿Cómo estamos? ¿Todo bien? Contenta de que ya no llueve, de que se pudo lavar
0: ropa. Claro, se puede abrir un poco las ventanas y demás para ventilar porque la lluvia. Claro, tenés ¿te volvió el agua ahora?
2: Me volvió el agua.
0: Pobre, porque Anaí, para aquellos que no siguen la telenovela
1: hasta
0: de su
1: ayer
0: vida,
1: no tenía agua.
0: Claro, a ella ¿tu barrio cuál es? ¿2 de abril o Santa Teresita?
2: 2 de abril.
0: 2 de abril. Claro, todavía toda la ciudad tiene agua menos el 2 de abril, ¿eh? Así que bueno, una botella de agua para Anaí. Es tipo un sol para los niños, pero en este caso agua para Anaí. Pero ahora ya está todo normal.
2: Ya está bien.
0: Normalizó.
2: Está normal.
0: Perfecto, entonces. Amigos, vamos, comenzamos la tarde con la mejor energía, con buena onda. Hoy tenemos un programa repleto de entrevistas, así que quédense con nosotros. Recuerden que ya se pueden empezar a comunicar con nosotros al WhatsApp de la radio, que es el 3442-552855. En redes sociales somos @radio9.fm en Instagram y Radio 9 Digital en Facebook. Si quieren vernos, pueden hacerlo a través de nuestro canal de YouTube, que es Ultra 9. Así de simple. Prendo la tele, prendo la compu, prenden el celu, abren YouTube y buscan Ultra 9. Tenemos un logo naranja espectacular diseñado por Ari y nosotros ahora estamos en vivo, así que en un ratito también los leemos para que, bueno, nos veamos. Es la radio, hacemos radio, pero también nos pueden ver, así que eso está copadísimo. Ahora suena Aitana, superestrella, para comenzar este viernes, este ultra viernes.

0: Muy bien, amigos, 6:20 en toda la República Argentina. Te vamos a contar ahora, en este ratito, un poco lo que vamos a tener para el programa de hoy. Vamos a hablar sobre un taller para adolescentes que se viene, eso nada más, en un ratito que tenemos la primera entrevista. Y después también, más cerca de las 7:00 p.m, 7:20, vamos a hablar del turismo de Concepción del Uruguay. Inclusive vamos a hablar con la directora de turismo de aquí, de Concepción del Uruguay, para ver un poco cómo funcionó la temporada de vacaciones de inviernos. Es la primera vez que, bueno, no coincidimos ni una semana con la ciudad de Buenos Aires. Y por lo general siempre estaba bueno porque se nutría tanto Concepción de los porteños que venían aquí y de los porteños y de los uruguayenses que íbamos a la ciudad de Buenos Aires. Vamos a ver si afectó, y además sabemos que Concepción del Uruguay, junto al stand de Entre Ríos, están en la rural en estos momentos haciendo presencia. Así que vamos a hablar un poco de todo eso y a ver si hay alguna novedad sobre la temporada del verano, porque recordemos que, te lo decíamos en el programa de la mañana, están anunciados crecientes para el verano. Así que vamos a preguntarle a ver qué data tienen ellos. Además tenemos la columna de Ana, un poco haciendo el repaso de lo que se viene el fin de semana. ¿Cómo viene eso, Ana? ¿Hay mucho? ¿Hay poco? La semana pasada me contaste más de 35 eventos que había el fin de semana. ¿Esta semana cómo anda?
1: Esta semana viene muy tranqui. Ajá. Con muy poquitos eventos.
0: Claro.
1: Pero siento que es muy por el fin de mes. Claro. Porque, como dijiste vos, el fin de anterior nos llenamos.
0: Explotó,
1: de eventos.
0: Sí.
1: Sé, como que es un fin de para descansar también un poco.
0: Bueno, puede ser, ¿eh? Igual, estamos muy pelados de fin de mes, ¿eh? Planes tranqui, tal vez al aire libre, tipo más a la siesta, tomar matecito por ahí.
1: Tenemos muchos eventos. Ajá. En lo que son el pool o en lugares de comida.
0: Bueno, me gusta.
1: En boliches hay muy poco.
0: Muy poco. Y la semana pasada, bueno, la semana pasada la rompió la COU, ¿no?
1: La rompió, estuvo muy buena.
0: Yo dije, tal vez se suspendía por lluvia, pero no.
1: No, porque aparte era bajo techo.
0: Claro.
1: Era al aire libre, así que
0: estuvo bueno, y el domingo jugó la Argentina la final, lamentablemente, bueno, perdimos, ¿no? Pero no sé.
1: No hay que recordar eso.
0: Pero no me fui tan... Cuando terminó el partido y dije, bueno, no estoy triste como podría haber estado en otras oportunidades.
1: No, estuvo bien. ¿Cómo decirte? A ver.
0: No tan mal.
1: No tan mal.
0: Podría haber estado peor, pero no fue tan malo. Me parece. Bueno, no sé. Bueno, yo lo veo así. No, inclusive la gente que estaba en la Plaza Ramírez, que fue a festejar y demás, se notó un gran movimiento ni bien terminó el partido. Después, obviamente, que la gente se fue yendo a su casa, llovía, hacía frío. Pero bueno, lo importante es que no pasaron hechos así malos, ni mucho menos. Y en esta oportunidad del pueblo, si bien perdimos la final, no está tan angustiado como podría haber estado en otra oportunidad.
1: Es que también lo que tuvimos, que pudimos ver todo el mundial. Claro. Pudimos verlo jugar durante todas las etapas, sí. Así que
0: exacto.
1: Eso también nos dio un momento de alegría.
0: Gran esfuerzo el de la selección argentina, sobre todo el de Messi, que con 39 años se fue con 8 goles de este mundial. Veremos a ver qué pasa en el futuro de Messi, porque en 2022 ya era el último mundial. Aguantó 4 años, se pasaron volando, él se preparó. Yo diría que no habría que cerrarle la puerta, tal vez ya, por ejemplo, en 2 años tenemos la Copa América.
1: Yo creo que cuando se despida, se tiene que despedir en la cancha con el público.
0: Total,
1: también.
0: Sí, es que eso va a pasar para mí. Pero bueno, démosles tiempo también a Messi. 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Amigos, un poco de música y después ya tenemos la primera nota de la tarde.

0: Muy bien, amigos, 6 de la tarde, 26 minutos en toda la República Argentina. Y ya tenemos la primera entrevista de la tarde de hoy. Habíamos anticipado muy poquito, en realidad, porque lo que dijimos fue que teníamos para contarle acerca de un taller para adolescentes que se va a venir ahora en el mes de agosto aquí a Concepción del Uruguay. Lo da una compañera que sé que es muy talentosa, que es una profesora muy ocupada y es una, además, profesora apasionada por el mundo de la literatura. Justamente se trata de esto, de un taller literario para adolescentes. La profesora que lo brinda se llama Belén Sigot. Ella es compañera mía del Colegio del Uruguay y está en línea con nosotros. Belén, el equipo de Ultra 9, Wences te saluda. ¿Cómo estás?
1: ¿Cómo estás, Wenceslao? Muchas gracias por invitarme a charlar un poco.
0: Belén, ¿cómo nació la idea esta del taller literario para adolescentes? Contanos.
1: Bueno, primero yo soy profesora de lengua y literatura.
0: Ajá.
1: Y doy clases mayormente, bueno, en la actualidad estoy desempeñándome solo en secundario. Si bien trabajé por muchos años en el ámbito terciario, ahora estoy abocada solo a lo secundario. Y hace tiempo, hace años te diría que la idea de dar talleres literarios me ronda. Ajá. Incluso me han hecho consultas y siempre decía, bueno, más adelante, cuando me pueda organizar, cuando encuentre un tiempo. Y sucedió hace poco que bueno, tuve una serie de cambios laborales y surgieron unos huecos y también surgieron unas propuestas de un lugar, en este caso la biblioteca La Buena Lectura, que fueron los que me ofrecieron el espacio. Y entonces yo dije, bueno, tal vez es hora de que lo haga. Y pensé en los adolescentes porque me gusta trabajar con ellos.
0: Bien.
1: Y bueno, y me gusta su energía, y me pareció lindo empezar con un taller literario para adolescentes, aunque con la idea por ahí, más adelante, de hacer otro más enfocado a personas de por fuera de ese rango de edad, ¿no? Más jóvenes y adultos.
0: Claro, hemos compartido algunas charlas, Belén, en los pasillos del histórico Colegio del Uruguay. Sí. Y por ejemplo, yo me parece que en el último año de sexto, cuando es, por ejemplo, en los casos de los diurnos, o en tercero del nocturno, ¿cómo te apasionaba todo lo que era la literatura gauchesca, lo argentino? En este caso, ¿los chicos van a poder ir por diferentes ramas, por diferentes estilos, o se va a clasificar en un cierto rango de literatura el taller?
1: Ajá. No, la idea es que puedan escribir y leer en absoluta libertad. Es decir, que ellos traigan sus textos y en base a sus producciones o el tipo de lectura que les guste hacer, yo ir buscándoles consignas, acercándoles otros textos que me parezca que les pueden enriquecer.
0: Bien.
1: Es decir, lo que va a buscar el taller o lo que voy a buscar en el taller es estimularlos a escribir, a jugar con el lenguaje literario y a leer literatura también, pero leer literatura con placer. Es decir, no sentirlo como una obligación, que de hecho no va a haber nada obligatorio, todo va a ser sugerencias, que por ahí es lo que a veces nos pasa en el secundario, que los profesores de literatura, creo que a casi todos nos pasa lo mismo, que en el afán por cumplir con los programas,
0: sí, o las lecturas,
1: o las lecturas, claro, o porque no nos queda otra tampoco, porque sería imposible, es decir, tiene que haber lecturas obligatorias,
0: sí,
1: ¿no? Sí, porque si le damos a elegir a los chicos, después es imposible poder evaluarlas, o muy difícil, porque uno tiene que tener un montón de horas, un montón de alumnos, pero por ahí, como este taller está por fuera del ámbito escolar y curricular, pienso plantearlo así, desde la libertad. Y tratando de ver en cada uno qué se puede explotar, qué se puede favorecer, qué se puede iluminar, ¿no? Sin imponer nada.
0: Está muy bueno eso. Belén, abro la mesa. Está conmigo aquí Anaí también.
2: Hola, buenas tardes, Belén.
1: Hola, ¿cómo estás?
2: ¿Cómo estás? Te consulto. ¿Es necesario tener experiencia escribiendo o pueden participar cualquier adolescente que tenga interés por la lectura y la escritura?
1: No es necesario tener experiencia. No, simplemente tener ganas de ir, de estar, de probar. Y aparte, como yo siempre le digo a mis alumnos, a escribir se aprende escribiendo. Claro. Entonces, así que no es necesario. Lo mismo después, tampoco hay que compararse con otro. Es decir, cada uno tendrá su forma, tendrá su experiencia, tendrá sus gustos. Así que bueno, eso.
0: Belén, me pasa que, uh-huh, por ejemplo, muchas veces pienso la radio con el mundo de la literatura y demás, ¿cómo se complementa, no? Tanto las dos para mí son una artística, te diría, una rama artística, porque con la lectura vos nutrís tu imaginación, y si tenés imaginación podés escribir miles de historias, y después cómo poder comunicarlas, ¿no? Es un trabajo medio que en conjunto.
1: Totalmente, y ambas trabajan con el lenguaje.
0: Claro.
1: Y es lo que yo siempre le digo a los chicos, que a veces ellos te dicen, no, pero a mí no me gusta leer.
0: Claro.
1: O a mí no me gusta escribir. Pero yo digo, no digan eso. Uno tiene que encontrar lo que a uno le gusta leer. Siempre hay algo que te interesa leer o que te gusta leer.
0: Sí, total.
1: Y eso, como decís vos, el hábito de la lectura, la experiencia de la lectura, te ayuda o te enseña o te muestra o te guía a cómo aumentar tu imaginación o cómo pensar otros mundos, conocer otros mundos y a tener un montón de otras palabras para poder expresar lo que uno siente, lo que uno le pasa, lo que uno quiere inventar.
0: Sí.
1: Es decir, y el lenguaje es hermoso. A veces a mí me preocupa cuando veo que los chicos no tienen pocas palabras, ¿no? Y yo digo, y conocer palabras y tener palabras es un bien.
0: Total, nutrir el vocabulario.
1: Aunque a veces siempre pensamos, claro, a veces pensamos en tener cosas. Pero claro, ¿por qué no pensamos en tener palabras también?
0: Totalmente.
1: ¿No?
0: A mí me pasaba que, por ejemplo, cuando dábamos realismo mágico, viste, ajá, que por lo general en esas oportunidades el chico puede divagar por los lugares que más quiera. Y me preocupa ver a chicos tan jóvenes no teniendo imaginación para escribir en un cuento que ellos quieran. Hay que nutrir,
1: claro,
0: mucho eso.
1: Totalmente. Sí. O no encontrar, o no llegar a reconocer, o no animarse a sacar esa imaginación que creo que todos la tenemos,
0: total,
1: ¿no? Más allá de que cada uno después tenga sus intereses en cuanto a temáticas, sus estilos, ¿no? Pero eso, y relacionar la literatura, la lectura y la escritura. Yo siempre digo que para escribir, eso sí, no los voy a obligar, pero todo el tiempo seguramente en el taller les machacaré eso, que el que quiera escribir, el que le interesa escribir, tiene que leer.
0: Está bueno, sí, sí.
1: Tiene que encontrar que leer, ¿no?
0: Total.
1: Pero, claro, y trabajar un poco con eso, que la lectura literaria no es solo algo obligatorio o algo que no me gusta.
0: Uh-huh.
1: También es un momento de placer, de divertimento. Yo siempre le digo a los chicos, ustedes a veces, cuando les doy a leer, o cuando vos, Wenceslao, también como profesor les das a leer un libro, nos ha pasado un montón de veces que no te leen el libro, te leen el resumen.
0: O te ve la película.
1: Y capaz uno los termina probando, claro, porque imposible, a veces tenés no sé cuántos alumnos y a veces no podés estar hilando tan finito para darte cuenta si el alumno leyó el libro o leyó el resumen.
0: Total, se
1: recomplica. Pero yo le digo, claro, una que se engañan ustedes mismos y la otra que se están privando de la posibilidad de disfrutar con el libro. Porque en el resumen no tienen eso que hace al disfrute de la lectura, que es la manera particular en que cada escritor o escritora te cuenta la historia.
0: Claro.
1: Entonces los grises se me quedan mirando. Yo digo, capaz que estuvieron un ratito nomás leyendo el resumen y después pudieron hacer un montón de otras cosas.
0: Sí.
1: Pero aquel otro que estuvo un montón de días leyendo el libro vivió algo que tal vez ustedes no lo vivieron.
0: Pasa mucho eso. Bueno, y los mismos chicos te lo van diciendo, inclusive, de cómo... o cuando vos, por ejemplo, vos le decís, te falta nota, contame un poco, y ahí ya... Cuando vos le pedís oralidad,
1: claro,
0: los chicos ahí quedan completamente delatados, que no leyeron o que no le importó el libro,
1: claro,
0: nada. Es así. Pero
1: claro,
0: bueno, Belén, ¿desde cuándo es el taller? Contanos.
1: Y el taller, la idea es empezarlo ahora el primer lunes de agosto.
0: Ajá.
1: Y es decir, no... lo iniciaríamos en agosto y va a ser todos los lunes. Bien. De 14 a 45, 16 horas ahí en la biblioteca La Buena Lectura.
0: Perfecto. ¿Y hay una manera de inscribirse? ¿Cómo deben hacer?
1: Sí, yo compartí un flyer donde aparece mi número de teléfono.
0: Sí, lo estamos viendo.
1: Me pueden mandar un mensajito y seguramente ahí la gente de la biblioteca lo compartirá en sus redes.
0: Perfecto, entonces.
1: Así que esa sería la vía de comunicación.
0: Perfecto, entonces que se comuniquen con vos, vos le pasás día, ajá, monto y demás, así que éxitos.
1: Exactamente. Bueno, lo mismo para vos, Wenceslao, y tu equipo.
0: Gracias. Estábamos hablando, amigos, con Belén Sigot, quien es profesora de Lengua y Literatura y comienza ahora a partir del primer lunes de agosto. Un taller literario justamente para adolescentes. Lo estuvimos hablando con ella un poco para nutrir la imaginación, para que ellos se puedan conectar e interpretar la lectura de la mejor manera posible. Vamos a hacer algo antes de irnos a la pausa y es, bueno, recordarte el número por si no nos llegaste a ver. Igual el video va a quedar en YouTube subido. El número de Belén es el 3442-459643. Así se pueden inscribir. Si vos, por ejemplo, sos abuelo y te interesa porque sabés que a tu nieto le gusta mucho la lectura, escribir, inventar cuentos y demás, bueno, o si se lo compartís a sus papás, o si vos sos un tutor de un chico que vos decís, ojalá pueda nutrir su imaginación, su mente, fluir en el mundo literario, créeme que le estás haciendo un gran favor y Belén es una súper profesional en eso. Amigos, son las 6 de la tarde, 38 minutos en toda la República Argentina. En un ratito tengo un saludo especial, porque hoy es 24, es el cumpleaños de un familiar copado, vamos a decirlo así, en un ratito después de la tanda, y además tenemos mucho programa por delante.

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0: Muy bien, amigos, nosotros continuamos aquí en Ultra 9, 6 de la tarde, 45 minutos en toda la República Argentina, 16 grados, continúa siendo la temperatura actual, la humedad es del 84% y el viento ingresa 6 kilómetros en la hora. Amigos, bueno, el domingo pasado fue la final del mundo, donde Argentina, bueno, Argentina perdió por la mínima 1-0. Pero en las redes sociales comenzó una campaña, yo la catalogaría anti-argentina por completo. Nos han dicho en las redes sociales, nos han catalogado, mejor dicho, como engreídos, sobradores, soberbios, atrevidos, de racistas, y que siempre criticamos a todo el mundo porque, según ellos, nosotros nos creemos superiores a todo el resto de la humanidad. Lo que ellos no entienden es que nosotros los argentinos no permitimos que nadie más nos digan que somos malos en algo, excepto otro argentino. Eso ahí uno lo puede llegar a tomar como válido. Para el argentino, muchas veces cuando uno dice criticar, no es algo 100% malo, ¿verdad? Porque vos decís, te estoy criticando, pero puede ser algo bueno, me parece. ¿O no?
1: Pueden ser críticas constructivas.
0: Exactamente. Pero lo cierto, que el otro día justamente estaba mirando, según la Academia de Psicoanálisis de la República Argentina, que el argentino muchas veces usa la crítica, el quejarse por algo, como una forma de desestresarse. Viste que uno a veces laburo, trabajo, situación, inseguridad, problemas familiares, problemas de salud, acumula. Y de repente hace una catarsis quejándose por todo, ¿no? Y es como que si decís, bueno,
1: me descargué. Desahogo.
0: Es un desahogo, completamente. Bueno, nosotros queremos ir por ese lado en la tarde de hoy, así que anímense, abran el WhatsApp 552855, si no en las redes sociales de la radio, que ya saben, es el en Facebook Radio 9 Digital y en Instagram @radio9.fm, si no entran a YouTube, que es Ultra 9, nos buscan y nos comentan en el chat en vivo, como han hecho algunas personas ya. Pero bueno, esas cosas, o en qué momento son muy críticos ustedes con algo, por ejemplo, con sus amigos, con ustedes mismos, y demás. A mí me pasa mucho, bueno, yo soy de quejarme, pero muchas veces la queja viene tipo por el lado de reírme un rato, ¿no? Quejarse para reírse un poco. Yo, por ejemplo, en mi caso, suelo quejarme, eso es cierto, pero el ejemplo es, por ejemplo, cuando demoran mucho la comida en el restaurante. Me pasa de salir a comer con unos amigos, así, y no sé, vamos tipo 10. A mí no me gusta salir muy temprano a comer a los lugares, ¿viste? Porque no me gusta. Tipo, si vamos,
1: ¿te gusta
0: a
1: ir ya como para quedarte después tomando algo?
0: Claro, porque si me decís salimos temprano a las 9, yo a las 9 no tengo hambre como para cenar. Yo soy de esos que tipo post 10 de la noche cenan. Y tipo vamos y llegamos tipo 10, te atienden lo más rápido así, te traen para tomar, etcétera, etcétera. Pero son las 11:30 y vos todavía seguís esperando la pizza, por ejemplo. Vos decís, ahí ya me da ganas de quejarme, te digo.
1: Depende, si el lugar está un poco lleno, hay que ser un poco empáticos también con
0: pero una hora y media me llevas de demora, Anaí. No sé, díganme, chicos, ¿estoy errado? Cuéntenme un poco, Ari. Vos, te tienen esperando una hora, ¿eh?
2: Yo me paro y me voy.
0: ¿Te parece y te vas?
2: No vale.
0: Es así. ¿Y vos, por ejemplo, en qué sos así de quejarte?
2: ¿Qué te diga?
0: Situaciones,
2: no soy una persona que se queja mucho, ¿vale? No. Yo no me gasto en quejarme.
0: Ajá.
2: Yo me paro y me voy.
0: Te vas. Ya está.
2: No gasto un pensamiento en quejarme de otra persona.
0: Pero ¿y en situaciones de la vida, por ejemplo?
2: ¿Cómo?
0: No sé, por ejemplo,
2: ejemplifica. Haz un grupo de tres y analízalo.
0: Claro. Querés cruzar acá el bulevar y no te dejan pasar nunca porque el auto no frena para que vos puedas pasar.
2: Bueno, también, chicos, un poco relax. Tipo, ya va a pasar el auto. También ya quejarte porque no te deja pasar un auto, ya es porque sos una persona muy problemática.
1: Era un ejemplo igual. No sé qué.
2: ¿Lo dijo Ana eso o no estaba escuchando?
0: No, igual, yo, a mí me da que Ari, por ejemplo, porque nos ha pasado que él, por ejemplo, se queja cuando él hace un flyer y nosotros sin querer le cambiamos las letras, el tamaño de la letra, todo eso. En eso es muy bravo. ¿Vos, Ana?
2: Ahí porque no puedo ir.
0: Claro. Solamente queda o insultar al que lo hizo mal o respirar. Esas son las dos opciones. Sí. ¿Ana?
1: No, yo reconozco que sí soy de quejarme mucho.
0: Ajá.
1: Más cuando tengo un día malo, ¿viste?
0: Claro.
1: Estoy muy negativa.
0: Se pone compleja.
1: Y es un día en el que me quejo de todo. Es más, mi mamá me ha llegado a decir, no te hablo más porque estás.
0: Ay, Dios.
1: Pero porque veo esta servilleta tirada así, ya me quejé porque claro, la servilleta está dada vuelta. O sea,
0: qué problemática que sos.
1: Se me chifla un poco
0: el moño, dirían. Pero bueno, amigos, vamos por ese lado, ¿eh? 55, 28, 55. ¿Y ustedes en qué momento hacen esa crítica, esa queja, que para nosotros es algo tan común y además ayuda a desestresarse?

0: Muy bien, amigos, 5 minutos para las 7 de la tarde en toda la República Argentina. Con nosotros, como todos los viernes, que nos ha acompañado durante todo este tiempo, el señor Enzo Peveri con nosotros. ¿Cómo estás, Enzo?
1: Buenas, buenas. Qué raro es verme pelado desde esa cámara.
0: Ay, sí, mí. Estás diferente. Porque para colmo llegaste totalmente diferente hoy a la radio. Hubo cambio de look, todo me parece.
1: No, este buzo hace años que lo tengo.
0: Pero solés venir de camisa, por eso te digo.
1: A veces sí.
0: Solés venir con otro look.
1: Hoy justo coincidió todos los astros, porque yo era diferente.
0: Diferente, claro.
1: Un poco nomás.
0: Y sin los anillos, además.
1: Bueno, pero eso casi siempre.
0: No, hoy estás diferente. Algo te pasa.
1: Yo me voy...
0: ¡Es el amor!
2: ¡Epa! No. Por eso está en su era, Britney.
0: Claro. ¿Te vas a casar con Britney Spears?
1: Ojalá.
2: ¿Con quién?
1: Ojalá.
0: Con Britney Spears.
1: ¿Nunca la escuchaste?
2: Sí, trabaja en Hogwarts.
1: Obvio.
0: Sí, sí, sí. Por favor, pero bueno, Enzo, ¿qué trajiste para hoy? Contanos.
1: A ver, primero quiero hacer un adelanto. Me acabo de dar cuenta que mi frente parece el logo de Movistar.
0: Ay, sí.
1: Me encanta.
0: Por si la gente me quiere regalar un...
1: Por si las dudas. Sí. No, por si yo ya voy a comenzar a hacer todos los chistes.
0: Claro.
1: Me falta la bufanda para hacer Gru de mi villano favorito.
0: Ay, no, Dios, no, a todo, no. Claro.
1: Yo voy a hacer los chistes antes que la gente se me adelante.
0: Claro.
1: Para ya...
2: Hablo Caillou.
0: Caillou, soy Caillou.
1: Esa dolió, esa es nueva.
0: Esa es nueva, esa no es la nueva. Sabía.
1: Esa no me la acordaba.
0: Claro.
1: Pero bueno, hoy traje un poco de cine. Hoy claro. Traje un poco de cine. A pesar de que esta semana fue muy triste. Fue dramática esta semana.
0: ¿Pero tipo por un cierre de ciclos?
2: El domingo, y se rapó la cabeza. Para no ser un cierre de ciclos, eso, mirá.
0: Es notorio, chicos.
1: Y bueno, no, primero el domingo.
0: La final.
1: Horrible todo.
0: Ella estuvo a punto también de raparse para la final, pero no llegó a tanto, no se animó a tanto.
1: El domingo fue horrible. El lunes, diría fácilmente, el lunes más depresivo que este país recibió.
0: Puede ser.
1: Encima el clima no ayudaba.
0: No, es cierto, llovió en toda la Argentina. Fue un problema general, día grises, frío, lluvias.
1: No ayudó en nada.
0: Horrible, horrible.
1: No. Y bueno, ya el martes dije... Me voy a pelar.
0: Claro.
2: ¿Te rapaste vos solo?
1: No, fui un peluquero.
2: Ah, yo dije loco.
0: El solo.
2: Y no, pero locura a 3 de la mañana, yo lo he pensado.
0: Pero no, él fue un profesional.
1: Está prolijo, por eso. Claro. Está prolijo, no fui yo. Y después del resto de la semana, quilombo y así. Claro. No, fue toda una semana.
0: Cerrado. Totalmente, ciclos.
1: Ciclos.
0: Vida pasada.
1: Pero dije, voy a distraerme un poco con el cine. Voy a distraerme un poco la vida. Lo bello que es escuchar otras historias que no sean tuyas.
0: Claro, sí, total. Es que por eso somos periodistas, porque hablamos de la vida de los demás.
1: Claro. Chusmeta, pero con títulos.
0: Total.
1: Y me enteré un poco tarde, yo me enteré que se publicó una película llamada La Odisea.
0: Ajá.
2: Estuvimos toda la semana hablando de La Odisea.
1: Bueno, yo me enteré recontra, remil tarde, cuando la gente comenzó a publicar. Y
0: claro.
1: Yo dije, qué cosa más extraña.
0: No, pero además hay un problema que se ha vuelto viral en las redes sociales. Que ustedes son del cine, me sabrán explicar mejor. Que hay muy pocos cines en la Argentina y en el mundo, te diría, que podés ver normal la película por el tamaño de la pantalla, ¿puede ser?
1: Sí, porque está grabado en un...
2: Claro, es una nueva forma, un nuevo formato de video, que es la forma IMAX, que es una calidad de video increíble. Es más, solamente se pueden grabar de a 3 minutos.
1: Sí, por
2: lo pesado que son los archivos. Y en el mundo solamente hay 40 cines que permiten este formato de película.
0: ¿Y en Argentina?
2: En Argentina no hay.
1: Claro, ahí fue un problema. Y se conoce también como el 70 milímetros.
0: Claro.
1: Sí. Es toda una maravilla, realmente.
2: Es parecido a lo que en su momento era el 4/3.
0: Uh-huh.
1: El famoso también.
2: Claro.
1: Fue también como la época en que comenzó el cine 4D.
0: Claro.
1: Que era como los efectos especiales te afectan. O sea, te tiran agua en la cara, hay viento, se mueve la silla.
2: Sí,
1: o sea, fue más o menos como eso.
2: Esta película tiene mucho de eso.
0: Bien.
1: Claro. Y yo me pregunté, no puede ser la primera película extraña o que te pone condiciones para verla, me
0: claro.
1: imagino. Y me puse a averiguar un par de películas y me puse a recordar otro par de películas. Uh-huh. Una, no sé si tengo todo el tiempo del mundo.
0: Sí, vamos, contanos.
1: En una de las películas que más recuerdo y que más cariño le tengo es Metal Sound. Fue una película que se trataba de dos chicos, un chico y una chica, que estaban haciendo una banda y que el baterista de la banda cada día se estaba quedando más sordo.
0: Ajá.
1: ¿Cuál era el tema? Te estabas quedando sordo con él. La película, ajá, te ponía en silencio, pero no un silencio de, ah, bueno, no hay audio. Un silencio, pero que vos sentís la densidad.
0: Claro, que a vos también te falta la audición, sería.
1: Claro, y encima, si la mirabas con auriculares, vos sentías un vacío. ¿Qué estás a punto?
0: Claro.
2: La película.
1: Ah, ok, ok, ok. Me asusté. Y es un poco eso, es todo el transcurso de la película, cómo ves al tipo que en un momento está escuchando bien, en momentos un pitido como si fuera que estás perdiendo, sí, por un segundo audición.
0: Estando sordo.
1: Y después el resto de la película, totalmente sordo.
0: Claro.
1: Todo el resto de la película.
0: Te hace parte, sería de la trama del personaje.
1: Y bueno, el personaje después va a una escuela para... O sea, una escuela, sí, sería una escuela para sordos, donde aprende idioma de mudos. Uh-huh. Y que bueno, ahí ya comenzás a escuchar un poco cómo hacen movimientos, cómo hacen aplausos, que son como los únicos momentos donde vas a escuchar sonido, pero que no vas a escuchar a nadie hablando.
0: Bien.
1: Y va así un poco el transcurso de cómo va aceptando el tipo, el protagonista, cómo va aceptando que es sordo.
0: ¿Cómo que se llama la película, me dijiste?
1: Metal of Sound.
0: ¿Y es
2: Sound estadounidense
1: metal,
2: o...?
1: Sound of Metal. Sí, es estadounidense. Ajá.
2: Estuvo nominada al Oscar en ese momento esta película.
1: Es muy buena, muy interesante y sí, en su momento para mí fue como una experiencia totalmente nueva. Ajá. Porque es eso. Creo que el, no sé si sabían, el 70% de una película o de un documental es la música.
0: Total.
1: O el sonido.
0: Sí, sí.
1: Ahora que te falta el 70% del material,
0: ¿cómo lo completás?
1: ¿Cómo es complicado completarlo después? Por eso fue una,
2: bueno,
1: de esas.
2: Justamente es algo con lo que también juega la Odisea. Todo lo que es la escena de las sirenas, en lo que es la Odisea, que todos los, la tripulación se tapa los oídos, vos no escuchás nada. Solo ves como Odiseo sufre al escuchar el canto de las sirenas, pero como tal vos estás escuchando lo mismo que escuchan los tripulantes de que tienen los ojos tapados con cera. Los ojos, los oídos.
1: Después hay están también las famosas películas sin cortes.
0: Ajá.
1: La más famosa en su momento fue 1917, una película basada en la Primera Guerra Mundial.
0: Ajá.
1: El cual agarrabas la perspectiva de dos personajes que tenían que llevar una carta al otro lado de donde estaba la guerra. O sea, sí, que tenían que hacer todo un transcurso de punto A a punto B. Y era toda la película sin corte.
0: Esa trama.
1: No había cambio de cámara, no había nada. Era una cámara persiguiendo a los protagonistas.
0: ¡Qué complejo!
1: No. Y que encima de eso, que había aviones cayéndose, gente disparándose, persecuciones, caídas de barrancos, todo sin corte. No podías cortar en ningún momento de la película. No había ningún tipo de algo. Bueno, complejo. Igual hay una trampa porque hay una escena donde se pone negro como diciendo, ah, pasó el tiempo. Pero es una sola. Es una sola.
2: Claro, todo en una sola toma.
1: Es todo.
2: Que no es todo en una sola toma, pero está editado de una manera para que parezca que está.
1: Claro,
2: hecho solamente la misma, en una claro, sola toma, claro.
1: Es una película muy.
0: Una
1: muy
0: labor
1: cruda
0: de dirección importante, entonces va. Sí.
1: Para ser del año 2019 encima, espectacular.
2: No, bueno, el Oscar esta peli. ¿O estuvo
1: creo,
2: nominada?
1: Creo
2: estuvo,
1: que...
2: No sé que estuvo nominada. No me acuerdo si lo ganó. Debería chequear esa información.
1: Ahora me hiciste olvidar.
2: Bueno, yo lo chequeo mientras vos vas a clase.
1: Bueno, después está The Birdman, del año 2014. Esta sí ganó el Oscar. En toda la peli es lo mismo, un plano secuencia, o sea, sin cortes.
0: Claro.
1: Ni cambio de cámara ni nada, todo desde la perspectiva. Que está basado en una obra de teatro de Broadway. Usa tomas de 15 minutos y las une con paneos en paredes oscuras y que genera ansiedad a toda la película.
0: Sí.
1: Así que es como una pequeña trampa de no hay corte, pero yo te corto sin que vos te des cuenta, que vos creas que es todo parte, que no, nunca se cortó.
0: ¿Qué manera? ¿De cuándo es esta peli, dijiste?
1: Esta es del año 2014.
0: O sea, vieron que a partir tenemos como una tendencia a partir de los 2000 a jugar más con lo que la persona siente.
1: Y mirá que la siguiente es de 1948.
0: Ah, ok, bueno, entonces se rompe un poco la regla.
1: Esta se llamó La Soga, o Ropé.
0: Ajá.
1: En donde el abuelo del plano secuencia, le llaman. El director quería solo una toma de 80 minutos, pero los rollos solo duraban 10 minutos.
0: Claro.
1: Así que cortaba cuando la cámara pasaba por detrás de un saco negro.
0: Uh-huh.
1: Y así era.
0: Y así se iba pasando.
1: Y sí.
0: Qué increíble.
3: Claro, igual para esa fecha debe haber sido toda una novedad esa película.
0: Pero además, lo increíble, no solamente la música, los planos y demás, la capacidad de los actores para poder hacer todo de una.
1: También que los 40 fue un año muy revolucionario para el cine o para el propio entretenimiento.
0: Y las películas no duraban tanto antes.
1: Depende del género. Por ejemplo, si eran películas de terror de los años 20, duraban más de una hora. Duraban, claro, más de una hora. La más famosa diría yo que es esta del... me olvidé el nombre. Del vampiro que vivía en un castillo...
2: Sí, que hace poquito soy Nosferatu.
1: Nosferatus, la primera de Nosferatus, que realmente daba miedo, daba, claro, cosa. Encima.
2: Que ahora la ves y es, vos decís, bueno,
0: si esto daba miedo.
1: Bueno, también Chucky en su momento andaba, dio miedo, hoy en Nosferatu. Día da hasta cierto punto
0: de risa, sí, claro, sí.
2: Bueno, también lo que es la franquicia de Chucky se tornó un poquito a la comedia, sí, después de la más segunda película. Movie, sí, sí.
1: Claro, Scary Movie le arruinó la reputación a la pobre película.
0: Total. Pero no sienten que ahora las películas, obviamente que todo lo que viene de afuera, ¿no? Son cada vez un poco más extensas. ¿Cuánto duraba la Odisea?
2: La Odisea dura 2 horas 58, casi 3 horas.
0: Y Titanic era una también de las más largas.
2: Sí, Titanic también.
1: 3 horas, 4.
2: Sí, por ahí, 3.
1: Sí,
0: bueno, pero son emblemas, chicos. Titanic,
2: bueno,
0: Poesito,
2: la última película que ganó el Oscar, El Brutalista,
0: ajá,
2: tiene un intermedio para que la gente se pare.
0: Camine un poco.
2: Vaya a descansar y vuelva, porque la película en realidad dura como 4 horas y media, por ahí.
1: Hay que poner repausa, chicos. La,
0: sí, total.
1: La publicidad nos arruinó.
0: Y las de Avatar también son bastante,
2: sí,
0: extensas.
2: Sí, sí, sí.
1: Las de Avatar también. Después hay películas en formato 16:9.
0: Ajá.
1: En otra palabra, formato teléfono.
0: Ajá.
1: Que las tenés que mirar
0: así. ¿Vertical?
1: Vertical.
2: Ajá. No es 16:9.
1: Entonces, ¿qué medida era?
2: 9:16.
0: 9:16.
1: Bueno. Disculpame.
0: El orden de los factores.
2: Afecta. Claro. Porque 16:9 sería en horizontal.
0: Claro.
2: Y 9:16 sería
0: vertical.
2: 16. Claro.
0: Bueno, una cosa que están volviendo re de moda ahora, las series verticales,
1: sí,
0: o sea.
1: Sí,
0: o por ahí me parece también.
1: Creo que de las primeras acá Argentina, si no recuerdo mal, o lo hizo Luz o lo hizo Olga. Ahora.
0: No lo sé.
1: De las primeras que fue más o menos después de pandemia.
2: Sí, sé que Olga tú. No, Olga, no.
1: Por eso, creo que no. Luzu, sí,
2: no
1: Luzu.
2: Sé.
1: Que fue como generó polémica porque va como vas a hacer entretenimiento para shorts.
0: Claro.
1: Tipo, tenés que. El arte tiene que ser algo más, no algo corto y de entretenimiento así absurdo, pero si les sirve y encima es una,
2: bueno,
1: revolución.
2: Pero ahora hasta Telefe
0: está con eso.
2: Te pone la serie esta de Wanda Nara que es vertical, te la pasa en pleno prime time.
1: Sí. No, y ahora la gran polémica de la nueva película de Disney, que siempre la protagonista está en el medio.
2: Claro. No, igual eso lo vi

0: estaba haciendo películas para TikTok.
1: Ajá.
2: Para el clip de TikTok.
0: Pero después tomando otros ejemplos, tipo Buscando Nemo, Toy Story y esas películas de principios de los 2000, también era el mismo efecto cuando vos lo ponías en vertical.
2: Después también hay películas que tienen un formato más extraño. Por ejemplo, hay uno que es considerada la mejor película de zombies del mundo, llamado Hardcore Henry.
1: Ajá.
2: El cual está todo grabado en primera persona. Vos ves la perspectiva
1: del
2: protagonista. No sabes ni cómo es la cara. Vos sabés de las acciones que está haciendo. No, para Hardcore Henry no era de zombies, sino que era un tipo sobreviviendo.
1: Bien.
2: Pero hay una que es más o menos parecida y que sí se trata de zombies.
1: Bueno, pero son apuestas realmente por el mundo del cine que vos decís... Tiene que salir muy bien, esto puede salir muy mal.
2: Güey, como todo.
1: Como todo.
2: Como todo en la vida.
1: Claro. La verdad que interesantes los ejemplos que, que has traído bien. Son sobre todo para aquellos que son fanáticos. A mí la verdad que yo no soy tan fanático del mundo de las películas y demás, soy más tal vez de las series, pero ahora me llama la atención verlas a estas.
3: Bueno, también hay, igual me parece que hay una serie que también está grabada así, no sé si se acuerdan, en el 2025 salió Adolescencia.
0: Sí, está grabada en un plano secuencia también, como la película que hablaba Enzo del año 1940. Sí, súper viral esa serie. Justamente hablaba del tema de los incels y el lenguaje digital entre los jóvenes. Que bueno, le dio un globo de oro al actor y todo.
1: Todo, completo. Sí, entonces. Sí, sí.
2: Y después también hay películas que hoy en día son normales. En su momento fueron toda una revolución. Las famosas películas en pantalla verde. Que el actor va, simplemente actúa, no tiene nada de fondo más que una pantalla verde y después en casa le editan todo.
1: Bueno, eso le ha pasado mucho. Yo soy muy fanático de Star Wars, todas las sagas tengo, y tipo cuando por ejemplo tuvo que volver Mark Hamill, que hace de Luke Skywalker.
2: Ajá.
1: Dice, han pasado los años y ha cambiado la forma de actuar, me aburre hacer estas nuevas películas, porque cuando yo actué las primeras no pasaba, era verdaderamente un riesgo tener una lucha de sables. Por eso también se veía muchas veces tan aburrido y no tan fantasioso como las nuevas películas.
2: Por eso.
1: Por las acrobacias y demás.
2: Es como un poco raro de que antes, por lo menos, tenías que ir a un lugar, conocías lugares. Claro. Hoy en día vas a...
1: A un estudio.
2: Hoy en día vas al estudio, claro. Pantalla verde atrás, vos haces lo que más o menos querés y bueno, para lo que te contrataron y no mucho más. El caso más famoso es en el... ¿En qué película es? Justo la que estoy viviendo acá en la pantalla.
0: El Hobbit.
2: Ajá. Que el actor principal que hacía del mago, porque hoy me estoy olvidando de todos los nombres de la humanidad.
0: Sir Ian... No me acuerdo la opción.
2: Descanse en paz, no sé qué tal.
0: No, sigue vivo, no se murió.
2: No se murió. Entonces, ¿cuál se murió? Bueno, ya te...
0: Uno se murió.
2: Bueno, el tipo decía, y hasta hay escena, digamos, en documental de la propia película, donde el tipo lloraba.
1: Ajá.
2: Porque estaba grabando solo. No había nadie con él. Estaba en una pantalla verde. Claro. No había nadie con él, no había ningún amigo, nada.
0: Ian McKellen.
2: Gracias, Ian McKellen. Estaba totalmente solo el tipo. No había nadie con él.
1: Aburridísimo, total.
2: Claro, y todos encima... justo él era el mago que técnicamente medía como estatura normal y los hobbits que medían
1: chiquitos bajos.
2: Entonces claro, sí o sí había que editarlo después y tuvo que grabar solo.
1: Claro.
0: También explicar que Ian McKellen venía ya de grabar El Señor de los Anillos en los años 2000 y ahí había todo un juego de cámara, todo un escenario armado, se habían ido a Nueva Zelanda a armar todo lo que es la ciudad de los hobbits. Y había un juego de cámaras para mostrar que él era más grande que el resto y que acá justamente se perdió todo eso por el tema de las pantallas verdes. También en las últimas películas de Marvel,
2: sí.
0: Pedro Pascal ha contado que él grabó la última película de los Avengers, la que va a salir ahora, sí. Sin siquiera leer todo el guión, porque leyó su parte, fue, la grabó y después Marvel lo va a editar de la forma que quieran.
2: Sí, claro. Después también otra cosa que me acordé de... Yo me estoy acordando de películas cada vez que veo. No sé si conocen Rec, película de terror Rec, grabada en España. Uh-huh. Que es todo grabado desde una camarita tipo bien... bien, digamos...
1: De las de antes, las digitales.
2: Sí, de las digitales. Ajá. Y que todo el plano secuencia, o sea, vos ves al monstruo, vos ves todo lo que está pasando desde esa perspectiva.
0: Un poco La Bruja de Blair.
2: Claro, también, que otra revolución gigantesca. Y la película que más extraña que encontré fue Tangerine. De

0: año 2015, que fue grabado con iPhone 3, 5S, con un presupuesto de $100,000.
1: Nada.
0: Y que y según acá los datos la rompió. Yo no sé dónde agarraron un poco eso, pero fue todo grabado con un celular. Con un celular iPhone. No necesitabas nada más.
1: Nada más.
0: $100,000, un iPhone, ¿y para qué más? No, no, no necesitas mucho más para grabar una buena película.
1: Bueno, yo digo que los iPhone, tipo, podrán acabarse la batería enseguida, la memoria, deja mucho que desear. Por lo que es la cámara, te diría que es uno de los mejores. Con su nuevo modo cine que vienen los últimos modelos, muy buena.
0: La igual película. Esta película es del año 2015.
1: No, sí, que, pero además vos me dijiste que es el 3, o sea, es bastante bastante lejos. Pero bueno, Enzo, muy interesante, ¿eh? Muy interesante. ¿Te quedas un ratito más?
0: Sí, obvio.
1: Con nosotros. Amigos, bueno, vamos a la tanda porque en un ratito nada más tenemos ya nota con la directora de turismo para hablar un poco acerca del resumen de las vacaciones, lo que se va a venir para Concepción de Uruguay en los próximos meses. Quédense con nosotros a la tanda y enseguida volvemos.

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0: Muy bien, amigos. 7:22 en toda la República Argentina. Lo dijimos antes de la tanda. Bueno, teníamos una entrevista especial por todo lo que ha sido este mes de julio, ¿eh? ¿Verdad? Vamos a hablar un poco acerca del turismo, de cómo fue la temporada de invierno y demás. Pero queremos hablar con una profesional verdaderamente en esta materia y además que ella nos puede dar un poco la vista completa de lo que fue el movimiento en la ciudad, ya que es la directora de turismo de nuestra ciudad, María Laura Sad, del equipo de Ultra 9. Te saluda Wenceslao. ¿Cómo estás? ¿Todo bien?
1: Hola, Wenceslao. Buenos días, buenas noches y buenas noches a la audiencia. Buenas tardes, buenas noches. No sé cómo viene acá.
0: Es que viste que Concepción del Uruguay tiene eso mágico, que no sabemos si es la tarde, el día, la noche, pero es mágico.
1: Sí.
0: María Laura, bueno, estábamos recién hablando con la audiencia, sobre todo recibíamos un par de consultas y demás. Principalmente Concepción del Uruguay tiene muchos atractivos para ofrecerle al que no es de Concepción del Uruguay, ¿no? Tanto la temporada de verano como la de invierno. Vimos a principio de mes que ustedes ofrecían una agenda bastante completa para lo que fue las vacaciones, ¿o no?
1: Sí, en realidad para nosotros las vacaciones continúan, Wenceslao, porque en realidad Buenos Aires, que es el mayor emisor de turismo, entró en vacaciones cuando la provincia de Entre Ríos salió. O sea que esta es estamos transitando la primera semana de vacaciones de la provincia de Buenos Aires, que en realidad un poco la estadística nos da que es el movimiento turístico se da a partir del inicio de las vacaciones de Buenos Aires. El turismo interno ha sido una semana, turísticamente hablando, 15 días bastante flojos a nivel turismo. Bueno, la realidad también es que no, hoy estamos transitando una problemática a nivel nacional con un turismo interno y a nivel nacional bastante bajo. Estamos hablando de un 35% de ocupación, que no son números habituales a esta época del año para vacaciones de Buenos Aires, ¿no? Claro. Entonces, bueno, el mayor problema, más allá de la vasta agenda de las actividades que continúan hasta el fin de semana siguiente, nosotros continuamos con toda la oferta que habíamos planteado, que la agenda era variada desde el principio de vacaciones hasta el final de julio, prácticamente un mes, pero al no tener un poder, la gente tiene un poder adquisitivo bastante más acotado, entonces obviamente lo que va rescindiendo son este tipo de cosas, como las vacaciones, como la recreación, como otras alternativas, los paseos, y bueno, vemos gente, hay movimiento de gente, pero es bajo a la comparativa de otras vacaciones de julio de años anteriores, ¿no? O gestiones anteriores.
0: María Laura, desde el sector turístico sienten, al menos es lo que nosotros sentimos aquí en la radio y demás, que la gente tal vez no siga tanto por lo que es las vacaciones, sino que, por ejemplo, aprovechan tal vez un fin de semana largo, que justo le coincida y demás. ¿Han notado eso? Por ejemplo, ¿la ciudad está preparada para recibir a alguien en un fin de semana largo?
1: La realidad es que nosotros estamos preparados para recibir gente en cualquier momento del año, claro. Y los días de semana también, porque las termas están abiertas, porque los museos están abiertos todo el año, porque los atractivos están abiertos durante todo el año. Hay una realidad que el turismo ha ido mutando en muchas circunstancias, y yo creo que el mayor factor de cambio turístico son no solamente los gustos, sino que también hoy influye mucho el factor económico. Entonces nosotros estamos preparados para recibirlo en cualquier momento, ya te digo, porque las actividades, más allá de que a veces no tenés una actividad puesta o una actividad, decir, bueno, a ver, un festival o algo así, un fin de semana común, pero también recibís, o por ahí se hace un torneo de algo como un fin de semana, un torneo de pádel, o un torneo de ajedrez, o un torneo de bochas, o lo que fuera, un fin de semana común, y eso también te genera movimiento turístico a través de la actividad deportiva. Entonces, vos vas viendo distintas alternativas que se van dando en el turismo durante todos los días, ¿no? O sea, no solamente un fin de semana largo, sino un fin de semana común también.
0: Claro, María Laura, cuando uno dice turismo, por lo general siempre dice, bueno, pensamos en la gente que viene de afuera, que como vos dijiste, por ejemplo, para Concepción del Uruguay es el bonaerense, es el porteño, pero en estas dos semanas al menos de vacaciones, con el grupo de amigos, acá con el equipo de la radio, hemos participado en algunas actividades y debe ser también copado para ustedes, la dirección de turismo, que el uruguayense vaya, por ejemplo, a las excursiones al cementerio, al bus turístico. Eso debe como decir, bueno, nuestra gente confía lo que hay en su ciudad.
1: Sin duda que sí, Wense, porque, a ver, para nosotros es tan importante que ellos, que el uruguayense sea el propio visitante de sus atractivos, porque ustedes o la ciudad o la gente que conoce, que va, que se sube al bus, que conoce, primero conoce su ciudad, conoce sus atractivos y una gran forma de vender. Porque vos tal vez, amigos que tenés en otros destinos, de che, vení a Concepción del Uruguay, que tenés que visitar mi ciudad porque tiene esto, esto y esto. Bien. Pero si no lo conocés, si vos no lo disfrutás, primero no, hay un dicho, una frase que dice que no se quiere lo que no se conoce, ¿no? Entonces, bueno, primero yo tengo que querer, tengo que conocer, tengo que visitar los diferentes lugares. Y para nosotros es re gratificante que la gente, el uruguayense, pueda visitar. Porque nosotros no solamente preparamos las actividades, y no solamente la del bus turístico o la del cementerio, sino cada una de esas cosas, cada uno de los recitales, de la Feria de la Palabra, de los encuentros de teatro, de los espectáculos musicales, se preparan para el turista, se prepara para la ciudad primeramente. Entonces es sumamente importante que el uruguayense pueda disfrutar de esas cosas. Por eso vimos que en la semana, cada una de las cosas, por ejemplo, todos los buses turísticos han estado colmados de gente, la capacidad de las visitas al cementerio siempre ha sido cubierta, sí. y así eso nos da ganas de seguir proyectándose, de seguir programando otras alternativas para que lo disfrute el uruguayense y los visitantes.
0: Claro, María Laura, acá nos escribe un oyente y nos dice que muchas veces, y relacionándolo con lo que vos decías con el factor económico, también se complica la salida dentro de la misma ciudad. Pero yo lo digo, por ejemplo, las plazas están en buenas condiciones, los espacios públicos, obviamente que a veces lo que es la costa en esta época del año no hay tanta inversión, no hay tanto cuidado, pero los parques y eso están en condiciones para recibir tanto al turista como al uruguayense.
1: En realidad, los lugares del río y de las playas estuvieron abiertos hasta ahora.
0: Claro.
1: Hoy te puedo decir que el problema no es una falta de inversión, al contrario, sino que la municipalidad ha ido manteniendo cada uno de las inversiones que realizó durante las playas durante todo este tiempo. Hasta te diría hoy que en realidad, por una cuestión de la crecida del río, estamos desarmando. Pero hasta
0: hubo
1: hoy,
0: ferias,
1: a las 2
0: ¿no?
1: de la tarde... Sí, por supuesto, hubo feria, hubo actividades en Macopelay. Hoy yo estuve a las 2 de la tarde en Balneario Itapé, porque un poco la realidad es que estamos desarmando justamente porque el río se está creciendo, porque ya Pelay no podemos pasar, y había gente en motorhome, gente haciéndose su asado, o sea, la gente le puede disfrutar de los espacios públicos, puede disfrutar de cada una de las cosas. Aparte, nosotros las actividades, tanto los museos como el cementerio, como el bus, no se cobra. Es claro. Gratuito, entonces la gente lo puede disfrutar de ese lugar también, y cada uno de los espacios públicos que se han ido mejorando en todo este tiempo también son para que lo disfruten. Las Manos está divino el lugar para que la gente pueda ir, para que pueda ir, pueda disfrutar, y el parque de la ciudad y la plaza Constitución, o sea, cada una tiene su encanto y cada una reúne su gente, ¿no? Porque a alguno tal vez le gusta estar más tirado en el pastito y a otro le gusta estar en la plaza, ¿no?
0: Sí,
1: entonces, o también la inversión que se hizo en la peatonal para mejorar la luminaria, para mejorar todo el tema de los canteros y esas cosas, y bueno, la verdad que también se hace con, hoy estamos, el municipio se está haciendo cargo de absolutamente todo, no vemos ayudas ni inversiones ni del gobierno provincial ni del gobierno nacional, entonces el municipio se tiene que hacer cargo de cada una de las inversiones con los costos que eso conlleva, y también a veces, y apelo acá también a la comunidad UNC, del cuidado de nuestros espacios Total. Públicos, ¿no? Entonces, a veces también eso influye en que nosotros disfrutemos, pero cuidemos nuestras plazas, disfrutemos, pero cuidemos nuestras playas y cada uno de los lugares, ¿no?
0: Sí, María Laura, las últimas dos, porque sé que tenés una agenda bastante compleja, pero una es si ustedes se comunican, por ejemplo, no sé, imagino con Salto Grande por el tema de las inundaciones, ¿prevén que es algo estacional de estas semanas o ven una posible inundación para el verano también?
1: Mira, en realidad, perdón porque estoy en la calle, porque no, estamos justo por entrar a una charla, por eso por ahí escuchan ruido, pero nosotros, es más, de hecho la municipalidad está trabajando en una mesa donde están distintas patas, como bomberos, como la gente de prefectura, uh-huh. como las distintas fuerzas, que estábamos permanentemente comunicándonos a Salto Grande, y bueno, a ver, la verdad que la bola de cristal no la tenemos. Hoy te puedo decir que estamos con un río acá en Concepción de Uruguay casi 4 metros, que se espera que esta crecida sea ahora temporal, pero sí nos anuncian que el fenómeno este del Super Niño, los pronósticos no son muy alentadores, que se vienen lluvias excesivas a partir de septiembre y eso nos provocaría una inundación. Bueno, yo elijo creer que no va a ser, pero bueno, la realidad sí, estamos permanentemente conectándonos.
0: Bien, y la última, María Laura, hablabas de un poco de falta total de inversión de la provincia y de la nación, pero yo digo, lo privado en Concepción de Uruguay, los gastronómicos y demás, ¿ustedes siguen en contacto con ellos, trabajan en conjunto? ¿Cómo mantiene esa relación?
1: Sí, nosotros, o sea, desde la dirección siempre se trabaja en conjunto, por supuesto que siempre hay más gente involucrada que otra, estamos formando parte de la mesa de turismo, donde hay distintas patas, desde las termas hacia la asociación hotelera. De hecho, ahora cuando corte con vos, entro a una charla que se va a dar hoy en el... están en el quincho de el sindicato, no es el sindicato, sino de la Asociación de Arquitectos de la Ciudad, donde se va a estar hablando de turismo y donde hay distintos sectores que están invitados, por lo que veo entrar, estoy hablando en la calle, así Perfecto. Que estoy viendo entrar a la gente y después entramos, pero siempre es ese permanente contacto. A veces, como te decía recién, a veces recibimos mucho más respuesta de algunos y participación en las ferias y en ese tipo de cosas, que es importante. Entonces, bueno, y después hay gente que obvio que no participa, que lamentablemente, porque nosotros siempre necesitamos de que todo el mundo participe y todo el mundo pueda involucrarse en cada una de las acciones, ¿no?
0: Perfecto, María Laura, entonces, gracias por estos minutos, la verdad que bastante nutrida la entrevista, los datos y demás, y bueno, esperemos que la lluvia se desvíe, ¿no? Para la temporada.
1: Sí, por supuesto que sí.
0: María Laura, bueno, gracias por tus minutos.
1: Gracias a ustedes por el espacio. Un abrazo, hasta luego.
0: Estábamos hablando con María Laura Sad, quien es, la directora de turismo aquí de Concepción del Uruguay. Hablábamos acerca un poco de lo que fue la temporada para nosotros, estas dos semanas de vacaciones de invierno. Según ella, claro, lo que pasa es que no coincidió ni una semana con Buenos Aires, así que esperemos que venga gente a visitar Concepción del Uruguay. Dijo que la ciudad estaba preparada también. Lanzó la advertencia de esto de que se esperan muchas precipitaciones a partir del mes de septiembre, eso va a alterar las playas, nosotros somos una ciudad costera, pero bueno, veremos a ver los planes B que tiene la municipalidad y el sector turístico, no solamente lo municipal, sino lo privado también, porque imagino que esto va a tener que, en el caso de que haya inundaciones, los comercios van a poder tener más oferta y demás, la gente no va a tener río para ir, entonces salimos a tomar algo, imagino que va a ser un trabajo en conjunto. Amigos, 7 de la tarde, 36 minutos en toda la República Argentina. Antes de la tanda saludamos a Abby. ¿Cómo estás, Abby? ¿Todo bien?
2: Hola, todo bien.
0: Todo bien.
2: Por suerte.
0: Bueno, ¿cansada?
2: Cansadísima.
0: Ay, estamos todos en la misma, Estamos todos en la misma. Pero ahora tomamos unos mates.
2: Sí, por favor.
0: En la tanda. Antes quiero mandarle un saludo a Darío, fiel oyente de Ultra 9, que hoy está cumpliendo... 49 jóvenes años. Nada más y nada menos, ¿eh? Le mandamos un saludo ahí mi tío, además un copado tremendo, ¿eh? Así que solamente hay que brindar, la vida obvio, hay que brindar totalmente. Y sobre todo para un joven como él, Darío, feliz cumpleaños. Ahora amigos, Tanda nos está marcando Aries, así que vamos a ella.

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0: bien, amigos, 10 minutos para las 8 de la noche en toda la República Argentina. Se pasó volando el programa. Bueno, y hoy estábamos hablando un poco, Gaby, vos que recién te sumás, un poco de las críticas y de las quejas que tenemos los argentinos. Entonces, por ejemplo, con Ana, ¿de qué era que te quejabas, Ana, vos?
1: De todo.
0: Ella dijo absolutamente todo.
1: Y más cuando tengo un día, que yo lo puedo confirmar, que tengo un día malo.
0: Claro.
1: Y llego a casa y es toda una queja. O sea, como dije, la servilleta da vuelta, ya te
2: enojás. O sea, imagínate que por ahí estamos comiendo, le servimos la comida por ahí, porque si está media cruzada... ¿Es por qué el zapallito está tocando el fideo?
0: ¡Qué pesada que sos!
2: El fideo no tiene que estar tocando el zapallito.
0: Claro. ¡Qué paciencia!
1: O el tenedor que me ponen.
2: No me gusta. Este no es mi tenedor.
0: ¡Qué paciencia que hay que tener!
3: Ah, tenés tenedor seleccionado.
1: Sí.
3: Ah. Está bien.
2: Sí, tienen.
0: Bueno, en casa todos comemos con los mismos tenedores, excepto papá, porque a él le gustan los tenedores de mango de madera. ¿Viste? Y todos nosotros tenemos así los plateados normales.
1: Bueno, a mí me pasa que me gustan los chiquitos. O sea, tenedores chiquitos, cucharas chiquitas.
0: Qué pesada. ¿Cómo comes con eso?
1: Es porque tengo la boca chica.
2: Toma la sopa y el guiso con cucharita de té. Con eso digo todo.
3: Quiero ir, ¿puedo irme?
0: No, pará, viste, Enzo ya se está quejando de la chica burdeta. Enzo se queja de la chica Anaí. ¿Te solés quejar de algo? Yo, por ejemplo, yo le contaba a los chicos que me quejo mucho, por ejemplo, cuando vas a un restaurante y te tienen una hora y media esperando por la comida.
2: Ay, sí.
3: Y bueno, ¿viste? Pero...
2: Y tenés hambre.
3: Un poco ya veías el ambiente como era y dijiste, esto van a darme la comida mañana temprano.
0: Pero bueno, o sea...
1: Yo le dije que si el lugar estaba lleno tenía que ser un poco empático con los pobres meseros.
0: Jamás.
1: Depende.
3: Nunca fui empático con nadie, no voy a ser con un mesero.
0: Con un mesero, Dios, qué malo que sos. Enzo, ¿con qué, de qué te sueles quejar mucho?
3: Cuando algo mínimamente me sale mal, ya me arruina el día.
0: Ay, yo
3: totalmente. Sí. Por ejemplo, hoy se me quemó el horno. Entonces,
0: ¿cómo se quemó el horno? ¿Eléctrico?
3: Sí. Se me quemó lo que sería las estufas del horno.
0: Claro.
3: Claro, yo lo enchufé, había escuchado un ruido, pero dije, bueno, habrá sido algún mueble, algo abajo, algún otro lado. Y bueno, puse las milanesas ahí adentro y lo puse 45 minutos, 250 grados. Y claro, el tiempo anda perfecto, porque no es eléctrico.
0: ¿Y si terminó?
3: Es por tiempo. Entonces yo encima me fui arriba, porque tengo un pequeño ático donde está todas mis cosas, ahí mi computadora y todo. Fui para arriba... Escucho el timbre, dije, listo, ya está bien en esa, bajé, cuando veo,
0: estaba
3: crudo, todo, bañé el aceite que había puesto arriba, totalmente feo, yo dije, ¿qué pasó acá? ¿Qué pasó? Y ahí, claro, y probé, la lucecita, todo andaba, todo.
0: Menos calentaba.
3: Y bueno, tuve que agarrar, encender el horno de gas, que no me gusta.
0: Claro.
3: Me quemé todo el brazo hoy a la mañana.
0: Ay, Dios.
3: Horrible. No, y bueno, ya me arruina el día.
0: Abby, ¿vos?
2: Ay, yo, mira, yo no soy mucho de... O sea, yo soy muy simple, te lo puedo decir, Ana, no. Ajá. En cuanto a cosas. Pero donde me quejo es en la calle.
0: Ajá.
2: La gente que... Porque yo ando mucho en bicicleta.
0: Sí.
2: Entonces la gente en autos, en moto, que te cruzan por al lado, el auto que te abren las puertas.
1: Que te abren las puertas. Yo los odio.
0: Decilo con todas las letras.
2: Sí, yo a veces cuando, por ejemplo, me abren las puertas, a veces quiero putear y me acuerdo que llevo el guardapolvo.
0: Ay, claro. Tu investidura.
2: Cierro la boca.
0: Es tu investidura.
3: Un amigo mío se quebró la cadera porque un loco le abrió la puerta justo.
0: Qué horrible.
3: Cuando estaba andando en bicicleta.
2: Sí, sí,
3: Se lo comió de frente y se cayó de lado y se rompió toda
2: la cadera. Porque encima yo voy por la derecha, porque las bicicletas tienen que ir por la derecha y voy por la derecha.
0: Pero
2: por ahí o las motos que te pasan rápido, los autos, ¿no?
0: Pero las motos son lo peor porque ellos van también en dos ruedas como vos.
2: Sí.
3: Pero tienen motor, creen que son más rápidos.
1: Lo único que se les perdona que se crucen son a los perritos.
0: Hasta que te haga caer uno. Y ahí...
1: Pregúntale, yo ya casi choca uno.
0: Me dio
2: mucha lástima. Frené, golpe, casi me caigo yo para no chocar
0: el perrito. No puede ser. Bueno, algunas respuestas, chicos, vamos a ir compartiendo a lo largo de la tarde que ustedes nos han mandado. Dicen por acá, hola chicos, buenas tardes, soy Tomás, los escucho desde Paraná. La semana pasada no me pasaron el audio, pero participo igual, dice. A mí me encanta criticar cuando hay algo que está mal escrito o mal redactado. dicen por acá.
3: Qué delicia. Qué delicia poder exhibir ese error a nivel local. Me encanta. Hay una principalmente, lo voy a nombrar.
0: Apa.
3: Siempre veo los titulares que publican y digo, ay, qué mal escrito está esto. ¿Cómo te va a faltar un verbo en un titular?
0: Claro.
3: ¿Qué te pasa?
0: Bueno, yo he visto cosas peores igual.
2: Yo he visto titulares escritos con ChatGPT. Yo no tengo derecho a criticar eso porque yo soy un desastre con la
0: ortografía.
2: Soy un desastre.
0: Mami. Ya te cae muy mal, Enzo, te odia. Sí. Te odia. Hola, chicos. Sí. Yo no suelo criticar, pero cada cual...
3: Sí, son los peores.
0: Sí. Hola, chicos. Yo no suelo criticar, pero cada 4 años mi esposo y mis hijos se vuelven profesionales de fútbol. Ellos saben más que Scaloni y que Messi. Unos críticos infumables se vuelven cada 4 años. Debe ser por el Mundial, supongo,
3: Sí, vos decís.
0: Y bueno, pero todo el mundo tiene un director técnico cada 4 años, me parece, ¿no?
3: Uno siempre tiene un director técnico en el alma.
0: Totalmente, sí, sabe. Sí, sobre todo la parte esa de gritar, viste, de la pantalla. Bueno,
3: pasala.
2: Es parte de la euforia.
0: Claro.
3: Pasala, no seas pe.
0: Claro, sí, total.
3: La tenés libre allá. No me estás escuchando.
0: No me escuchás. Cruzala.
3: Cruzala.
0: Sí. Va por ahí. Pueden salir el equipo. Yo suelo criticar mucho cuando hacemos un pedido y no te llega nada. Eso. Por ejemplo, el otro día pedimos una pizza y vino el pedido horrible. La pizza toda chorreada para un lado, el queso, sin aceitunas. Foto y mensaje directamente a la pizzería para quejarme. Dice por acá.
3: Y ahora quiero saber qué pasó después. Sí.
0: Claro, ¿te lo cambiaron?
2: A ver, hay que ver si es culpa de la pizzería o del mensajero.
0: Sí, son terribles.
3: A mí nunca me llegó mal un pedido en la vida. Así que no tengo el sentimiento, claro. No lo comparto, ni idea.
0: No lo compartís. Uno más. Buenas tardes. Buenas, dice. Es cierto que somos críticos de todo, pero somos los mejores del mundo. Tenemos muchas cosas para ser los mejores países. Que Inglaterra, ni Holanda, etcétera. Nosotros somos acá los mejores, dice Joaquín.
3: Muy bien.
0: Somos los mejores. Somos los mejores.
2: Sí, yo amo mi país.
0: Yo también.
2: Amo mi país, amo mi ciudad, ¿no?
0: Todo.
2: Amo.
0: Aguanta Argentina, ¿no?
2: Sí, aguanta Argentina y aguante Concepción del Uruguay.
0: No lo decís, Ana, ¿y qué problema tenés con... ¿Vos nos odias?
2: Ajá. A los argentinos. ¿Qué vos te considerás chilena?
0: Bueno.
3: ¿Chilena, huevón?
2: Sí, amo mi país también.
0: Ah, ¿por qué no lo decías? Decilo para la gente, yo amo Argentina.
3: ¿Sos chileno, weón?
2: Amo Argentina.
3: Ah, muy bien.
0: Pero decilo con un poquito más de ganas.
3: No sé.
2: Con corazón.
0: Yo amo Argentina, algo así.
2: Yo, Anaí Burdeta.
3: Yo
2: amo Argentina.
0: Dale.
3: Muy bien.

0: Muy bien, amigos, último minuto de Ultra 9. Aquí saludamos a toda la gente de YouTube, ¿eh? Valeria, que nos dice que grande el equipo. Después nos dice acá, a ver, Matías, buen programa, buena música y la onda copada. Solange nos dice, muy buen programa, muchachos. Después Raquel también acá nos deja su mensaje. Y Viviana, acá nos dice, muy buen programa, saludos desde Misiones, nos dicen acá. Así que saludos para todos nuestros amigos que nos están escuchando a través de YouTube. Y por supuesto que los que nos escuchan a través de la 96.9, a través de la página web y demás. Amigos, bueno, hemos llegado al final del viernes, 8 de la noche, en toda la República Argentina, 14 grados en Concepción del Uruguay, la humedad es del 80% y el viento ingresa a 8 kilómetros en la hora. Mañana sábado se espera un día nublado, con una máxima de 18, una mínima de 9 grados. Domingo, también nublado, Por lo que estoy viendo acá, el Servicio Meteorológico Nacional, máxima de 21, mínima de 13 grados. El lunes, a ver, porque me está indicando acá algo de precipitación, pero quiero chequearlo, A ver, para no equivocarnos.
1: ¿Todo mal? ¿Muy mal?
0: No tan mal.
1: Ok.
0: Podría ser peor.
1: Podría ser...
0: Para la mañana te digo que es muy baja la chance, porque es menor del 20%.
1: Ok.
0: A partir del mediodía empieza a incrementarse y la máxima probabilidad es para tipo la hora de la siesta, de 2 a 5 de la tarde, cuando las chances suben un poquito más del 35%. Así que atención con eso porque puede estar algo inestable. Pero temperaturas, te diría que casi cálidas. Para el martes máxima de 20, para el miércoles máxima de 18. No va a ser tanto frío como hemos vivido los días pasados. Eso es, al menos es bueno. Pero acá nos dice que también es porque va a rotar el viento y va a ingresar del sector norte. Por eso vamos a sentir como el clima pesado, chicas. Chicos, les aviso desde ya que va a haber humedad. No, los cabellos van a estar completos. Vos te salvaste, Enzo, te pelaste. Pero bueno, escúchenme una cosa. Enzo se vuelve ya a trabajar a su ciudad.
1: Me voy.
0: Sí,
1: último día acá.
0: Tu último día en Concepción, Uruguay. Pero escuchame una cosa. No, por eso va a ser tu última participación en Ultra 9.
1: No, me imagino que no. Me intentaré volver.
0: Algún móvil desde allá.
1: Cuando pase algo interesante
0: en el arranque te vamos a llamar.
1: Obvio.
0: Además, tipo, va a pasar algo en el centro de la provincia, ¿quién llamamos? Y al pelado Urdinarrain, vamos a decir. Algo así, vas a tener ese sobrenombre.
1: Ahora voy a tener que caer en con mucho pelo largo, claro, ahí para hacerte la contra.
0: Claro, bueno. Como vos quieras.
1: Sí.
0: Pero bueno, con las chicas burtas nos encontramos el viernes que viene, con Ariel también, que ella también está entrenando discípulos.
2: Ajá.
0: Está entrenando discípulos,
2: leyendas.
0: Pero...
2: leyendas.
0: Sí, leyendas, pero con el tiempo lo vamos a ir contando el porqué. Amigos, un minuto ha pasado de las 8 de la noche, nos encontramos el próximo viernes en esto que es, hoy será Ultra 9. Buen fin de semana, se cuidan. Chau.
1: Chau.

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